Damas y caballeros, señoras y señores, vámonos con más de las historias para contar a través de Bandolera 92.3 FM. Oigan, y ya que andamos en estas de historias para contar, quiero platicarles algo que sucedió con el gallito feliz, que le llaman así. Y es que don Cristian Castro ha sorprendido a medio mundo porque él dice que anda preparándose también para su examen para la UNAM. Hoy en día que andamos ahí con estos, pues cómo le podríamos decir, con estas polémicas evaluaciones para poder ingresar a la máxima casa de estudios. Y es que don Cristian Castro se graduó el día de hoy, 12 de agosto, en una ceremonia en donde, pues ahí junto con Verónica Castro, le entregaron ya su documento como estudiante de educación media superior a sus 51 años. Es decir, está terminando la preparatoria Cristian Castro, y el día de hoy en esta ceremonia en la institución donde estudió, este evento se transmitió incluso en vivo a redes sociales, y ahí estuvo la misma Verónica Castro como una invitada de honor. De hecho, horas antes de la ceremonia de graduación, don Cristian Castro sostuvo un encuentro con medios de comunicación donde compartió algunos detalles sobre lo complicado que fue para él pues poder retomar su participación académica después de tantos años. Dice que le costó uno, así como lo menciona, y dice, vamos a tener una fiesta muy hermosa, los invitamos, dice... Había que hacer una carrera, quiero que ustedes se sientan orgullosos de mí, fue lo que dijo. Además, también sostuvo que de alguna manera estuvo a punto de desertar, pero pues dijo que no, que los mismos maestros lo motivaron a continuar. Y en cuanto a la celebración, dice que doña Verónica Castro iba a dar una cena allí en su hogar, después de esta ceremonia, que el evento iba a ser transmitido completamente en vivo en una cuenta de Instagram que se llama prepaw-edu. Dice, nos honra anunciar que Cristian Castro será nuestro graduado de honor y nos acompañará durante la ceremonia de graduación de prepaw. No te pierdas este momento tan especial y sigue la transmisión en vivo, es lo que decía la cuenta de la misma escuela. Y bueno, la ceremonia se llevó a cabo, pues dio inicio por ahí de las 5 de la tarde más o menos, para que usted se dé una idea. Y pues obviamente hubo muchísimas personas conectadas que acompañaron a Cristian Castro en este logro. De hecho, por ahí todavía hay algunas imágenes que están transmitiendo en vivo, pero bastante bien por don Cristian Castro, que a sus 51 años de edad decidió pues quitarse ese papel de estrella, porque pues hay que decirlo, don Cristian Castro, créame, es un gran talento mexicano que además tiene muchísimos conciertos, muchísimas presentaciones, que tal vez pues en la cuestión económica no le hace falta mucho, ¿no? Pero aún así busca la superación, aún así busca un conocimiento, y bueno, pues ahí está poniendo el ejemplo de que no hay excusas para cualquier pues proyecto o cualquier objetivo que tenga usted. Ahí está don Cristian Castro, pues con un gran logro, y no solamente el mérito de haber estudiado, sino también el mérito de salir de una zona de confort y realizar actividades como este tipo de pues objetivos, como tal le platico, ¿no? Vamos con la música, son las historias para contar en Bandolera. Gracias por acompañarnos, Mili, Dianita, Wendy, Comino, todo el equipo de Bandolera 92.3 FM, al puro tiro como debe de ser de este lado. Échale pues.

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Se acabó, damas y caballeros, señores y señores. Es la música de Bandolera 92.3 FM. Vámonos a las historias para contar. Y esta historia que le voy a platicar, pues tiene que ver con lo que está sucediendo dentro de esta casa donde conviven muchos famosos. Algunos se dicen de cosas, otros se tratan bonito, pero también se dan cosas y cuestionamientos. También se dan ahí algunas revelaciones, como la que comentó Cynthia Clitbu cuando platicó que no le gusta que la buleen. Esto fue algo que le reveló a Mariana Ochoa, que por cierto está de vuelta en la casa, ¿no? Por ahí hubo un movimiento y Mariana Ochoa regresó. Y platicó con Cynthia Clitbu, quien le confesó que pues le afecta mucho el hecho de que se burlen de sus ronquidos en esta casa. Ahí habló un poquito más abierta doña Cynthia Clitbu sobre las burlas que ha recibido por sus ronquidos en este reality show. Un tema que también provocó fuertes enfrentamientos con S. Pérez y con Aldo Rendón en una conversación en esta transmisión. Tanto Mariana Ochoa como Cynthia Clitbu se pusieron a platicar como grandes amigas, y ahí fue donde Cynthia Clitbu explicó por qué las burlas relacionadas con su ronquido son un tema delicado para ella, y es que aseguró que no le gusta que le hagan bullying y recordó que este tipo de comentarios es algo que ha vivido desde que era niña. Esta conversación fue llevada a cabo después de que Cynthia protagonizara algunos momentos de tensión dentro de la casa, porque pues obviamente los comentarios sobre sus ronquidos fueron un tema que volvió a salir reluciente durante una fuerte pelea con Aldo Rendón y posteriormente con S. Pérez. Durante la conversación, Cynthia explicó a Mariana que no soporta sentirse víctima de bullying, especialmente porque, según relató, es algo que ha experimentado desde pequeña. Lo estaba diciendo en la mejor de las ondas, así de por favor no me gusta que me bulleen. Es algo que yo pueda arreglar, es lo que dice Cynthia Clitbu, que dejó claro que para ella las bromas sobre sus ronquidos no son simplemente comentarios entre compañeros, porque terminan tocando una situación que resulta especialmente sensible. También de forma vulnerable frente a Mariana, Cynthia explicó que las burlas constantes pueden hacerla sentir incómoda dentro de esta dinámica en la casa. Y de hecho, días antes, Cynthia pues enfrentó a ese Pérez por las constantes bromas relacionadas con sus ronquidos, que de hecho hasta le dijo: estoy muy enojada contigo, tit, ahí con una palabra fuertezona, porque me buleas todos los días con la misma tit, otra palabra fuerte. Y pues le reclamó, ¿no? Así al influencer, que por cierto respondió que no consideraba que estuviera haciéndole bullying, y le argumentó que simplemente señalaba pues que Cynthia Clitbu roncaba, ¿no? Como ronca muchísima gente en este planeta Tierra. Y Cynthia Clitbu le pidió entonces que dejara de bromear sobre ese mismo tema. Le dijo: deja de bromear con lo mismo, no me gusta. Y así pues agregó que ella no se llevaba de esa manera con él, ¿no? Después de esa confrontación, el mismo S. Pérez se disculpó con Cynthia Clitbu y aseguró que ya no volverá a hacer este tipo pues de bromas. Ahí está lo que está sucediendo por allá en esta casa tan famosa, en donde hoy en día, pues mire, a la que había salido, me parece, la semana anterior, ya está de vuelta Mariana Ochoa retomando pues la convivencia con los chavos que se encuentran adentro. Vámonos con la música, son las historias para contar, échale pues.

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Damas y caballeros, señores y señores, vamos con más de las historias para contar en esta maravillosa tardecita. Muy contentos, por cierto, todos, de que usted esté del otro lado de su radio. Ya prácticamente en miércoles, bueno, la verdad es que ya las cosas se pintan sabrosas. Algunos ya de regreso a casita. Espero tenga un regreso a casa bastante agradable, que la esté pasando bien y que se siga acompañando con las historias para contar. Que, por cierto, hablando de historias para contar, esta historia que le voy a platicar, pues va relacionado con lo que hace unos meses platicábamos acerca de Nick Reiner y lo que sucedió con sus padres, Rob y Michelle Reiner. Que formalmente ya Nick Reiner es acusado del asesinato de sus padres. ¿Se acuerda usted lo que sucedió en aquel diciembre cuando pues aparentemente se encontraron los cuerpos de Rob y de Michelle Reiner y todo apuntaba a que Nick Reiner, hijo de Rob, pues estaba involucrado en esta situación? Y así como lo escucha, este muchacho, Nick Reiner, que es cineasta estadounidense, fue arrestado el pasado 15 de diciembre. Y bueno, el día de hoy ya se sabe que Nick ha sido acusado formalmente. De hecho, fue el día de hoy cuando se le notificó sobre la acusación formal sobre el asesinato de sus padres, Rob y Michelle Reiner, que ocurrió durante un ataque con arma blanca en la residencia de el señor Rob Reiner, allá en Los Ángeles, California, apenas en diciembre pasado. Esta acusación, emitida por un gran jurado, sustituye ya la presentada después de su arresto, que fue el pasado 15 de diciembre, e incluye ya cargos de asesinato en circunstancias especiales mediante acecho. También enfrenta un cargo por haber utilizado personalmente un arma peligrosa y letal. Tras la lectura de estos cargos, pues Nick, de 32 años de edad, se declaró inocente de haber apuñalado mortalmente el 14 de diciembre del 2025 al actor, director y productor de cine Rob Reiner, que en ese momento contaba con 78 años de edad, y a su esposa, la fotógrafa Michelle Singer Reiner, de 70 años de edad, en su domicilio, que estaba ubicado en un lujoso vecindario de Brentwood, allá en Los Ángeles, California. Nick Reiner huyó de ese lugar, pero fue detenido esa misma noche en un parque en el sur de la ciudad de Los Ángeles. El fiscal de ese condado dijo que pues espera que la acusación formal acerque un paso más a este proceso hacia el juicio y a la obtención de justicia para el productor de cine. Dice que se trató de una profunda traición por parte de alguien a quien amaban y en quien confiaban, las mismas personas a las que se les acusa de haber asesinado, es lo que dice este fiscal. Y está previsto que el acusado comparezca nuevamente en una audiencia previa al juicio el próximo 15 de septiembre. Y bueno, pues esto sucedió. De hecho, en abril pasado, su hermano mayor, Jack Reiner, escribió un ensayo personal en el que detalló cómo se enteró del fallecimiento de sus padres y lo describió como muy doloroso, aquello que ha sido la pérdida de para él y para su hermana Romy también, ¿no? Ahí también hizo un repaso de las experiencias extraordinarias que le brindó el ser hijo de una estrella de Hollywood, de un director de clásicos como When Harry Met Sally, ¿no? Cuando Harry conoció a Sally, que fue de 1989. Y ahí describe a su padre como su héroe y a su madre como una persona amorosa e incondicional. Y eso sí, evitaron hablar de Nick Reiner, que hoy en día permanece en prisión y sin derecho a fianza. En el pasado había hablado públicamente sobre su lucha durante años contra la adicción a sustancias. También se le diagnosticó esquizofrenia hace varios años, mientras que algunos medios informaron pues de que estaba recibiendo tratamiento por su trastorno psiquiátrico, que es un trastorno grave en el momento del asesinato, por lo que se espera que esta condición tenga pues un peso relevante en el caso. Seguramente nos estaremos enterando más adelante. Son las historias para contar en Bandolera.

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Damas y caballeros, señoras y señores, estamos llegando a la parte final de este espacio. Hasta aquí las historias para contar en Bandolera 92.3 FM. Antes de irnos, quiero platicarte que pues el clima en este momento nos está brindando estos 28 grados centígrados en el termómetro, con unos reportes de lluvia por distintas partes de la ciudad más carmelesca del mundo, con vientos que están superando los 33 kilómetros por hora. Ahí se lo dejo encargado para que también usted disfrute de la tarde nubladona. Hoy vamos a dormir con 27 grados centígrados en el termómetro. Hay un ligero por ahí pronóstico de lluvia para los próximos días. Vamos a ver cómo se sigue comportando el clima. Por lo pronto, para mañana jueves, la temperatura máxima podría alcanzar 33 grados centígrados. La mínima 26 grados centígrados. Ahí para que también usted lo tome a consideración, con vientos que podrían superar los 28 kilómetros por hora. Con esto nos despedimos. Gracias, Mili, Dianita, Wendy Comino, todo el equipo de Bandolera 92.3 FM. Soy Paco Ceseña, muchas gracias. Adiós.

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1: Dios sea con nosotros hoy, mañana y siempre. Amables oyentes, reciban todos un saludo fraternal de parte de su amigo consejero social y espiritual, el profesor Cristian, para llevarles una vez más a todos sus hogares un programa más, Secretos de la Felicidad, esperando que este programa sea del agrado de todos y que algunos tengan la oportunidad de encontrar en este programa la brújula orientadora a tus inquietudes, que te señale la ruta, el camino, la senda que te permita alcanzar el éxito, la felicidad, lograr la paz que tu corazón busca intensamente y sobre todo encontrar la solución más rápida al problema que esté atormentando tu vida. No importan las tragedias vividas desde el ayer, no importan los traumas de la niñez, no importan la pérdida de tu autoestima, no importa el abandono de tu niño interior o situaciones pasadas que te condenan a vivir de ingratos recuerdos. Si te andan mal los negocios, si tu vida vive de fracaso en fracaso, ¿por qué sufre tantas contrariedades en tu vida? Si la buena suerte no te acompaña, no eres feliz en tu hogar, ¿por qué te lamentas del ser que tú amas no te corresponde? Todas estas son señas inequívocas de que tú tienes tu suerte cambiada. Salga de duda, salga de preocupación. Si tú sufres moralmente, si has trabajado mucho sin conseguir nada, si el dinero no te rinde, no te luce, no te alcanza, sientes alguna influencia extraña en tu cuerpo o en tu hogar, tienes algún familiar o pariente descarriado en los malos hábitos, es alcohólico o padece cualquier otro mal, pues no sufra más. 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
1: Una vez más, como todos los días, vamos a pasar a la sesión de grafología a través de la radio para dar respuestas, dar contestación a las cartas que hemos recibido. Una carta de estas que les daremos lectura puede ser la tuya. exhortándole a todo mi amable público auditorio que en este momento las personas que se han dignado en escribirnos, que pongan mucha atención porque una carta de estas que le daremos lectura puede ser la tuya. La primera carta que le daremos lectura me llega firmada con el seudónimo de Hijo y Hermano que Sufre, nacido el 25 de agosto. Me dice en su carta: profesor, escribo esta carta para saludarlo, deseándole que se encuentre bien para que continúe con tan maravilloso consejo. Profesor, quisiera manifestarle unos problemas que están sucediendo en mi casa. Son con respecto a mi madre y hermanos. A ver si usted me puede ayudar. También quiero saber qué me pasa a mí, que día a día mi mente y mi cuerpo se destrozan. ¿Qué está pasando? Gracias por sus consejos, Hijo y Hermano que Sufre. Amigo que me escribe con el seudónimo de Hijo y Hermano que Sufre, gracias por tu carta. Después de hacerle un profundo estudio psicografomental a tu carta, debo decirte que gracias por escribirme y pido a Dios que te dé resignación. Haciendo un análisis grafológico a los rasgos de tu letra, he analizado la grave situación por la que atraviesa tu familia, especialmente tu señora madre y tus hermanos, todo a consecuencia de un maleficio que puso sobre ustedes una vecina cuando ustedes vivían en otro lugar, antes de aquí. Tu madre está paralítica y la mala suerte y fracaso que están teniendo los van a llevar a la ruina y a la desgracia. Ten un poco de tranquilidad y haz lo posible por venir a visitarme. Hazlo personalmente, que voy a retirarte todo ese mal que existe entre ustedes, del que toda tu familia ha sido víctima. Gracias por tu carta, que Dios cuide, guíe y dirija tu destino. Tenemos otra carta que me llega, esta me llega firmada con el seudónimo de Madre Preocupada. Me dice en su carta: profesor, mi problema consiste en que quisiera saber a qué se debe que mi esposo no quiere aceptar que ninguna de mis hijas tenga novio. Ellas viven amargadas y confundidas. Según me han dicho, una de ellas habla de irse de la casa y hasta de quitarse la vida. Viven nerviosa y asustada, esperando su respuesta, Madre Preocupada. Amiga que me escriben con el seudónimo de Madre Preocupada, gracias por tu carta. Después de hacerle un profundo estudio psicografomental a tu carta, debo decirte que la duda que tú has tenido toda la vida es correcta. Y nosotros en este momento hicimos un estudio y te la confirmamos. Tu esposo ha abusado de tus hijas y por eso no quiere que tengan pretendientes. Primero, por celo, y segundo, porque podrían saber la verdad. Tus hijas están amargadas, resentidas y temerosas por la situación en que viven. Tienen que callar porque el padre las amenaza. Hay una que lleva el nombre de Carmen, la segunda ha querido quitarse la vida porque está desesperada y últimamente quiere huir para evitar el acoso sexual de su padre. Si habla con ellas sobre lo que le ha descubierto, te confesarán la verdad y podrás ayudarla, buscando tratamiento psicológico para superar el trauma sufrido durante años. De la misma manera, tienes que tomar tus decisiones completamente con carácter definitivo, tajante, con tu marido, porque es un enfermo sexual. Gracias por tu carta, que Dios cuide, guíe y dirija tu destino. Amables oyentes, amables hermanas que me escuchan a diario, escuchamos gritos, lamentos, quejas de personas que dicen: Dios mío, yo sí tengo mala suerte, pongo un negocio, me sale mal, realizo un viaje, no tengo éxito en el viaje, que me enamoro, consigo una buena chica, a los 3 días me engaña o me traiciona con el vecino del lado. Todas estas son señas inequívocas de que tú tienes tu suerte cambiada. Si a ti te andan mal los negocios, tu vida vive de fracaso en fracaso, la buena suerte no te acompaña, ha trabajado mucho sin conseguir nada, el dinero no te rinde, no te luce, no te alcanza. 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Vamos a continuar dando respuestas a las cartas que hemos estudiado para el día de hoy. Tenemos otra carta que me llega, esta me llega firmada con el seudónimo de Mujer Infeliz, nacida el 14 de noviembre. Me dice en su carta: profesor, con todo respeto le escribo esta carta para pedirle de favor me aclare una sospecha que tengo de mi esposo. Lo he notado muy cambiado y creo que tiene otra con quien me engaña. Esperando su respuesta, Mujer Infeliz, amiga que me escribe con el seudónimo de Mujer Infeliz, gracias por tu carta. Después de hacerle un profundo estudio psicografomental a tu carta, debo decirte que ese cambio que ha dado tu esposo contigo se debe a que hay una persona que a ustedes lo quiere ver destruido y separado. Tu marido es un hombre bueno y noble y de noble sentimiento. Tú a veces has tenido malos pensamientos y cree que él te engaña. con otra, pero no es así. Él te quiere y te respeta. Esta persona de quien te hablo, que siente una envidia por ti, es la que quería ser tu comadre y que le bautizara una niña. Y todo esto es porque tu marido se negó a prestarle un dinero para pagar unas letras que tenía atrasada. Precisamente de ahí es donde viene el resentimiento y el rencor que le tiene hacia ustedes, y por eso quiere verlo destruido. Pero haz lo posible por venir a visitarnos, porque voy a mostrarte la cara de esta persona para que tú sepas de quién te estoy hablando. Gracias por tu carta, que Dios cuide, guíe y dirija tu destino. Recordándoles, amables oyentes, que si te andan mal los negocios, tu vida vive de fracaso en fracaso, la buena suerte no te acompaña, ha trabajado mucho sin conseguir nada, el dinero no te rinde, no te luce, no te alcanza. 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
1: 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Un cuaderno que se deshoja la primera semana, una goma que mancha en lugar de borrar, o una pluma que deja de pintar en pleno examen. Lo que parecía un ahorro termina siendo un doble gasto para tu bolsillo. ¡Que no te pase! Quédate para saber cómo les fue a las marcas en nuestro estudio de calidad.
2: Y para que la estrategia esté completa, en nuestra sección Cuida tu Dinero, te compartimos algunas herramientas para proteger tu economía en este nuevo ciclo escolar. ¡No le cambies!
1: Revista del Consumidor.
2: Surtir la lista de útiles escolares requiere de tiempo, paciencia y sobre todo una buena planeación. Frente a un anaquel lleno de opciones, la decisión se complica. El reto no solo es encontrar el precio más bajo, sino garantizar que los útiles duren todo el ciclo escolar.
1: Para ayudarte y orientarte en estas decisiones, realizamos un estudio de calidad de algunos artículos incluidos en la lista de útiles escolares.
2: Analizamos un total de 94 productos de útiles escolares, entre bolígrafos de tinta azul, lápices de colores, cuadernos, juegos de geometría, gomas y sacapuntas.
3: El objetivo general de este estudio es verificar que los productos cumplan con su etiquetado, que cumplan en cuanto a las pruebas de seguridad, para que en el momento que lo utilicen las niñas y los niños en la escuela, sea producto seguro para ellos.
2: Para empezar, verificamos que ningún producto tuviera defectos a simple vista y que todos incluyeran su información comercial. En los cuadernos, comprobamos el número de hojas, que el papel resista el borrado sin rasgarse, que hojas y pastas no se desprendan fácilmente del arillo o cocido, y en el caso de las pastas no plastificadas, qué tanto repelen el agua.
1: A los lápices de color les exigimos puntillas que soporten la presión al dibujar sin romperse. Además, evaluamos su eficiencia al iluminar, midiendo el grado de desgaste en los tonos rojos, negro y azul. En las gomas, pusimos a prueba su nivel de desgaste y su efectividad al borrar.
2: Para los juegos de geometría, comprobamos la precisión en las escalas de reglas y escuadras, la graduación exacta del transportador y el buen trazo del compás. En los sacapuntas, revisamos que no presentaran aristas filosas y que lograran una punta perfecta.
1: Y finalmente, en los bolígrafos, vigilamos que no manchen ni chorren, midiendo metro a metro cuánto rinde la tinta antes de agotarse. ¿Cuáles fueron los resultados?
2: Todos los cuadernos analizados cumplieron con su número de hojas, gramaje y no presentaron defectos. De los modelos no plastificados, el mejor evaluado al promediar todas las pruebas fue un modelo de la marca Escribe. Si prefieres cuadernos plastificados, los mejores evaluados fueron First Class, Keep, Cute, Norma y dos modelos de Escribe.
1: En los lápices de color, ninguno presentó defectos. Los que tienen las puntillas más resistentes son Cores, Mae, Norma, Vinci, además de dos modelos de Faber-Castell y dos de Staedtler.
2: En las gomas, las que menos se desgastan son Artesco, Maped, Pelican y Staedtler.
1: Para los sacapuntas, dos de Cores y uno de la marca Kum no presentan leyendas de precaución.
2: Los bolígrafos de tinta azul no presentaron defectos en sus acabados. Si quieres que la tinta te rinda al máximo, la marca Bic rompió récord al superar los 2.000 metros de escritura, mientras que Mae y Office Max apenas alcanzaron los 800 metros.
1: Finalmente, en los juegos de geometría, todos los modelos analizados presentaron algún defecto en sus acabados y ninguno logró la excelencia general.
2: Ahora bien, antes de comprar los útiles escolares, haz una pausa y revisa lo que quedó del ciclo anterior. Rescatar los materiales que siguen en buenas condiciones no solo le da un gran respiro a tu economía, sino que también ayuda a reducir el impacto ambiental.
1: En este regreso a clases, haz que su inversión saque 10.
3: Y recuerden que aquí en el Auditorio Nacional de Protección al Consumidor seguimos trabajando para ofrecerles la mejor información y veraz para las y los consumidores. Para ver los resultados completos y a detalle de ese estudio de calidad, consulta la revista del consumidor, ya sea impresa o de forma digital.
4: Revista del consumidor.
2: Además de la lista de útiles, el regreso a clases trae consigo otras compras importantes, como uniformes, mochilas y libros, convirtiéndose en una de las temporadas de mayor presión para tu presupuesto.
1: Y tras los gastos de vacaciones, el reto es mayor. Sin embargo, este momento es una excelente oportunidad para hablar de finanzas en familia y practicar un consumo responsable, porque planear tus compras es la mejor forma de cuidar tu economía.
2: Te invitamos a dar el primer paso en casa. Siéntate con tus hijas e hijos a revisar los materiales del ciclo anterior. Juntos pueden identificar qué cuadernos, colores o juegos de geometría siguen en buenas condiciones para reutilizarse.
1: Al hacerlo, no solo reduces tus gastos inmediatos, también les enseñas el valor de cuidar sus cosas y los involucras en la toma de decisiones financieras y del hogar. Fomentar este hábito garantiza que los útiles duren más.
2: Cuando llegue el momento de salir a comprar, la anticipación será tu mejor aliada para evitar los sobreprecios de última hora. Compara en diferentes establecimientos y dale una oportunidad a las ferias de útiles escolares locales, donde puedes encontrar productos de gran calidad a menor costo.
1: Recuerda que la prioridad siempre será lo básico. Libros, cuadernos y uniformes van primero. Los artículos de moda pueden esperar. Ayuda a las infancias a distinguir entre lo indispensable y lo superfluo. Es una lección muy importante para su futuro financiero.
2: Ahora, si decides utilizar un crédito para cubrir estos gastos, la clave está en la responsabilidad. Evalúa si realmente lo necesitas y si cuentas con la capacidad de pago mes a mes para evitar el sobreendeudamiento.
1: Un crédito bien utilizado puede ser un gran apoyo, pero si lo usas sin planear, puede comprometer tu estabilidad. Antes de firmar, tómate el tiempo de analizar el costo anual total, conocido como CAT, así como la tasa de interés y las comisiones.
2: ¿No sabes qué opciones considerar? Los créditos personales y de nómina son una alternativa muy práctica, ya que no tienen un destino específico y los puedes usar para distintos gastos. En la modalidad de nómina, tu salario funciona como garantía, por lo que no requieres de un aval.
1: Otra opción son las tarjetas de crédito. Al ser un mecanismo de financiamiento revolvente, te permiten adquirir los productos sin tener que liquidarlos al instante. Esa línea de crédito te libera conforme realizas tus pagos, así que úsala a tu favor y haz que tu dinero rinda al máximo en este regreso a clases.
2: No lo olvides, surtir la lista de útiles escolares sin deudas te ayudará a tomar el control de tu economía familiar.
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0: aplauso bonito que se escuche. 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

0: Casi nos vamos. Ya casi nos vamos, así es que ¿cuál otra canción quiere? Porque ya nos vamos, La media ronda. ¿Cuál? El cable. Ahí pegamos el cable. ¿Mi madrina quiere el violín? Ah, mi madrina, ok.
1: Ok, lo que hacemos. Hay que chupar. Ahí viene, hay que chupar. Domingo 7. Domingo 7.
0: Pero baila como mi compadre.
1: Bueno. Oye.
0: ¿Cómo será la mujer? ¿Se llama el cable?

0: Ah, Changuito Paola, ¿Ok? ¡Que ya nos vamos! Ganas de himno no tenemos, ¿eh?
1: No.

el aplauso.

0: Es un honor cantar con el rey del baile, Nelson Cancela. ¡Feliz 21 años, hermano!
1: Compadre, muchas gracias. Que Dios te bendiga. Que te siga bendiciendo.

0: El aplauso para ustedes, complacidos, con gusto. Muchas gracias.
1: Muchas gracias. Ahora sí que la verdad, ganas de irme no tengo, ¿eh?
2: Se llama Enséñame a Olvidar.

¡Cumbia!

¡Ya se cansaron! Se llama Besos, esta canción que le vamos a tocar, la grabamos hace mucho tiempo, dice... ¡Cumbia para gozar, señores!

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1: Dios sea con nosotros hoy, mañana y siempre. Amables oyentes, reciban todos un saludo fraternal de parte de su amigo consejero social y espiritual, el profesor Cristian, para llevarles una vez más a todos sus hogares un programa más, Secretos de la Felicidad, esperando que este programa sea del agrado de todos y que algunos tengan la oportunidad de encontrar en este programa la brújula orientadora a tus inquietudes, que te señale la ruta, el camino, la senda que te permita alcanzar el éxito, la felicidad, lograr la paz que tu corazón busca intensamente y sobre todo encontrar la solución más rápida al problema que esté atormentando tu vida. No importan las tragedias vividas del ayer, no importan los traumas de la niñez, no importan la pérdida de tu autoestima, no importa el abandono de tu niño interior o situaciones pasadas que te condenan a vivir de ingratos recuerdos. Si te andan mal los negocios, si tu vida vive de fracaso en fracaso, ¿por qué sufre tantas contrariedades en tu vida? Si la buena suerte no te acompaña, no eres feliz en tu hogar, ¿por qué te lamentas del ser que tú amas no te corresponde? Todas estas son señas inequívocas de que tú tienes tu suerte cambiada. Salga de duda, salga de preocupación. Si tú sufres moralmente, si has trabajado mucho sin conseguir nada, si el dinero no te rinde, no te luce, no te alcanza, sientes alguna influencia extraña en tu cuerpo o en tu hogar, tienes algún familiar o pariente descarriado en los malos hábitos, es alcohólico o padece cualquier otro mal, pues no sufra más. 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
1: Una vez más, como todos los días, vamos a pasar a la sesión de grafología a través de la radio para dar respuestas, dar contestación a las cartas que hemos recibido. Una carta de estas que les daremos lectura puede ser la tuya. exhortándole a todo mi amable público auditorio que en este momento las personas que se han dignado en escribirnos, que pongan mucha atención porque una carta de estas que le daremos lectura puede ser la tuya. La primera carta que le daremos lectura me llega firmada con el seudónimo de Hijo y Hermano que Sufre, nacido el 25 de agosto. Me dice en su carta: profesor, escribo esta carta para saludarlo, deseándole que se encuentre bien para que continúe con tan maravilloso consejo. Profesor, quisiera manifestarle unos problemas que están sucediendo en mi casa. Son con respecto a mi madre y hermanos. A ver si usted me puede ayudar. También quiero saber qué me pasa a mí, que día a día mi mente y mi cuerpo se destrozan. ¿Qué está pasando? Gracias por sus consejos, Hijo y Hermano que Sufre. Amigo que me escribe con el seudónimo de Hijo y Hermano que Sufre, gracias por tu carta. Después de hacerle un profundo estudio psicógrafo mental a tu carta, debo decirte que gracias por escribirme y pido a Dios que te dé resignación. Haciendo un análisis grafológico a los rasgos de tu letra, he analizado la grave situación por la que atraviesa tu familia, especialmente tu señora madre y tus hermanos, todo a consecuencia de un maleficio que puso sobre ustedes una vecina cuando ustedes vivían en otro lugar antes de aquí. Tu madre está paralítica y la mala suerte y fracaso que están teniendo los van a llevar a la ruina y a la desgracia. Ten un poco de tranquilidad y haz lo posible por venir a visitarme. Hazlo personalmente, que voy a retirarte todo ese mal que existe entre ustedes, del que toda tu familia ha sido víctima. Gracias por tu carta. Que Dios cuide, guíe y dirija tu destino. Tenemos otra carta que me llega. Esta me llega firmada con el seudónimo de Madre Preocupada. Me dice en su carta: profesor, mi problema consiste en que quisiera saber a qué se debe que mi esposo no quiere aceptar que ninguna de mis hijas tenga novio. Ellas viven amargadas y confundidas. Según me han dicho, una de ellas habla de irse de la casa y hasta de quitarse la vida. Viven nerviosa y asustada, esperando su respuesta. Madre Preocupada. Amiga que me escriben con el seudónimo de Madre Preocupada, gracias por tu carta. Después de hacerle un profundo estudio psicógrafo mental a tu carta, debo decirte que la duda que tú has tenido toda la vida es correcta. Y nosotros en este momento hicimos un estudio y te la confirmamos. Tu esposo ha abusado de tus hijas y por eso no quiere que tengan pretendientes. Primero, por celo, y segundo, porque podrían saber la verdad. Tus hijas están amargadas, resentidas y temerosas por la situación en que viven. Tienen que callar porque el padre las amenaza. Hay una que lleva el nombre de Carmen, la segunda ha querido quitarse la vida porque está desesperada y últimamente quiere huir para evitar el acoso sexual de su padre. Si habla con ellas sobre lo que le ha descubierto, te confesarán la verdad y podrás ayudarla, buscando tratamiento psicológico para superar el trauma sufrido durante años. De la misma manera, tienes que tomar tus decisiones completamente con carácter definitivo, tajante, con tu marido, porque es un enfermo sexual. Gracias por tu carta. Que Dios cuide, guíe y dirija tu destino. Amables oyentes, amables hermanas que me escuchan, a diario escuchamos gritos, lamentos, quejas de personas que dicen: Dios mío, yo sí tengo mala suerte, pongo un negocio, me sale mal, realizo un viaje, no tengo éxito en el viaje, que me enamoro, consigo una buena chica, a los 3 días me engaña o me traiciona con el vecino del lado. Todas estas son señas inequívocas de que tú tienes tu suerte cambiada. Si a ti te andan mal los negocios, tu vida vive de fracaso en fracaso, la buena suerte no te acompaña, has trabajado mucho sin conseguir nada, el dinero no te rinde, no te luce, no te alcanza. 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Vamos a continuar dando respuestas a las cartas que hemos estudiado para el día de hoy. Tenemos otra carta que me llega, esta me llega firmada con el seudónimo de Mujer Infeliz, nacida el 14 de noviembre. Me dice en su carta: profesor, con todo respeto le escribo esta carta para pedirle de favor me aclare una sospecha que tengo de mi esposo. Lo he notado muy cambiado y creo que tiene otra con quien me engaña. Esperando su respuesta, Mujer Infeliz. Amiga que me escribe con el seudónimo de Mujer Infeliz, gracias por tu carta. Después de hacerle un profundo estudio psicógrafo mental a tu carta, debo decirte
4: que ese cambio que ha dado tu esposo contigo se debe a que hay una persona que a ustedes lo quiere ver destruido y separado. Tu marido es un hombre bueno y noble y de noble sentimiento. Tú a veces has tenido malos pensamientos y cree que él te engaña con otra, pero no es así. Él te quiere y te respeta. Esta persona de quien te hablo, que siente una envidia por ti, es la que quería ser tu comadre y que le bautizara una niña. Y todo esto es porque tu marido se negó a prestarle un dinero para pagar unas letras que tenía atrasada. Precisamente de ahí es donde viene el resentimiento y el rencor que le tiene hacia ustedes, y por eso quiere verlo destruido. Pero haz lo posible por venir a visitarnos, porque voy a mostrarte la cara de esta persona para que tú sepas de quién te estoy hablando. Gracias por tu carta, que Dios cuide, guíe y dirija tu destino. Recordándoles, amables oyentes, que si te andan mal los negocios, tu vida vive de fracaso en fracaso, la buena suerte no te acompaña, ha trabajado mucho sin conseguir nada, el dinero no te rinde, no te luce, no te alcanza. 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
4: Para tener una consulta solamente tiene que disponer de una pequeña donación de 50 pesos. Esto ha sido todo por el día de hoy. Les invitamos para que estén pendientes nuevamente en nuestro próximo programa a esta misma hora y por esta misma estación. Que Dios los bendiga a todos.
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Son las 6:34. Estamos ya a jueves 13 de agosto del 2026. Muy buenos días desde Ciudad del Carmen, Campeche. Les saludo con gusto en esta mañana bastante agradable, con información importante que compartir con todos ustedes y por supuesto con algunos acontecimientos que tenemos que abordar en esta mañana. Les saludo con gusto a nombre de Wendy Comino en los controles técnicos, en la coordinación y producción Patti Contreras. Hay información importante, así que vámonos rápidamente con las noticias.

0: Y nos vamos con los titulares. Terremoto en Colombia deja 265 muertos y más de 3.490 heridos. Continúan las labores de rescate tras el desastre. Detienen a un ex colaborador de Alito Moreno. Lo vinculan con una presunta red de empresas factureras. La Suprema Corte avala bloquear cuentas por investigaciones de la UIF sin conceder suspensiones cautelares. El máximo tribunal valida la creación del fondo de un fondo de pensiones para el bienestar. Asegura que los trabajadores no pierden sus ahorros. México libera casi 15 millones de moscas estériles en Chihuahua para combatir el gusano barrenador del ganado. Una innovación mexicana entra al terreno de la biotecnología. Desarrollan el primer biofungicida del mundo elaborado con tecnología basada en microorganismos. Expertos urgen acelerar el crecimiento económico de México ante el bajo dinamismo de la economía. Las ventas de tiendas afiliadas a la ANTAD apenas crecen 1% en julio, pese al impulso esperado por el Mundial. Por el Mundial de Fútbol. Bueno, en otros asuntos, la UNAM asegura que su examen de control es imposible de hackear. Se aplica fuera de línea y en una red cerrada. La UIF mantiene investigaciones permanentes para detectar posibles narcocandidatos rumbo a las elecciones del 2027. El PAN propone garantizar el derecho de réplica en menos de 3 días durante las conferencias mañaneras y acusa censura contra periodistas. Jaloneos, insultos y empujones protagonizan un nuevo enfrentamiento entre diputados durante la comisión permanente. Un juez ratifica la prisión preventiva contra Ángel Aguirre por su presunta vinculación con el caso Ayotzinapa.
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0: Bueno, tenemos en estos momentos temperatura ambiente en Ciudad del Carmen de 27 grados centígrados, ¿eh? Una mañana además con ráfagas de viento de hasta 36 kilómetros por hora, condiciones además soleadas a partir de las 7 de la mañana. Sin embargo, bueno, pues vamos a tener, más adelante les actualizo la información del pronóstico de lluvias. Por lo pronto tenemos calidad del aire buena, la calidad del aire es similar a la de ayer a esta hora, no hay problemas ahí. El viento sopla del este suroeste a 24 kilómetros por hora con ráfagas de 36 kilómetros y en lo que respecta a la humedad es del 84%, la presión barométrica es de 1014 milibares. Para el día de hoy, temperatura máxima en Ciudad del Carmen de 32 grados centígrados, hay pronóstico de precipitación de hasta, de precipitaciones para el municipio de Carmen. Más adelante le vamos a ampliar la información. Por lo pronto, 27 grados en estos momentos. Villahermosa, Tabasco, 2 grados menos, 25 la temperatura ambiente, mayormente soleada la mañana de este jueves. Y bueno, tenemos una temperatura máxima pronosticada de 35 grados centígrados. 35 grados la temperatura para el día de hoy, la máxima allá en Villahermosa, Tabasco. También se esperan ráfagas de viento de hasta 23 kilómetros por hora. Y también están anunciadas lluvias en Tabasco. Campeche capital, 25 grados centígrados, mayormente soleado, con temperatura máxima de 34 grados centígrados. Mérida, 25 grados centígrados, la temperatura ambiente mayormente nublada la mañana de este día en Mérida, con temperatura máxima de 33 grados. Están anunciadas lluvias para el día de hoy allá en la Blanca Mérida. El Caribe mexicano registra Cancún 28 grados centígrados, sensación térmica ya de 31 grados centígrados. Y en lo que respecta a las condiciones de pronóstico de lluvias, no se dan por lo menos por las primeras horas hasta el mediodía. No hay pronóstico de lluvias allá en Cancún. Playa del Carmen tiene 28 grados centígrados, la temperatura ambiente, una mañana soleada con temperatura máxima de 33 grados centígrados, ráfagas de viento de hasta 18 kilómetros en Playa Car. Isla Cozumel, 28 grados centígrados, soleado, temperatura máxima de 31. Isla Mujeres, 29 grados centígrados, mayormente soleado con temperatura máxima de 31 grados centígrados y ráfagas de viento de hasta 20 kilómetros por hora allá en Isla Mujeres. La Ciudad de México amanece una mañana con cielo nublado, temperatura ambiente de 14 grados centígrados, temperatura máxima de 25 grados y hay un 60% de probabilidad de lluvia. Ya saben ustedes, está pronosticada lluvias para toda la semana, todo lo que resta de la semana en la CDMX. Bueno, ¿qué tenemos en los sistemas? El monzón mexicano e inestabilidad atmosférica que van a ocasionar lluvias puntuales muy fuertes en Durango y Sinaloa, así como lluvias fuertes en Baja California Sur, Sonora y Chihuahua. Tenemos canales de baja presión, una circulación ciclónica en altura, una vaguada en niveles medios de la atmósfera y la onda tropical número 26, que van a originar lluvias puntuales muy fuertes en el occidente y sur de México, así como chubascos y lluvias puntuales fuertes en el noreste, oriente y centro de la República Mexicana, además de la península de Yucatán. Finalmente, tenemos un anticiclón en niveles medios de la atmósfera que va a mantener el ambiente caluroso a muy caluroso en entidades del norte del territorio nacional, prevaleciendo la onda de calor en Baja California Sur, en Chihuahua, en Coahuila, en Nuevo León y también en Tamaulipas. Por ahí hay dos sistemas, en el Atlántico, muy lejos de aguas mexicanas, con probabilidad de que se convierta en ciclón. Hay uno que tiene 80% y otro 30%, son zonas de baja presión con probabilidad para desarrollo ciclónico, están en el Atlántico, hay que monitorearlas. Hay por ahí también en el Pacífico algunas zonas de convergencia intertropical y la onda tropical número 25. En el Golfo de México, una circulación anticiclónica a niveles altos y también una circulación anticiclónica muy cerca de Estados Unidos, también en el Golfo. Todo esto hay que monitorearlo. Les recuerdo que estamos en plena temporada de huracanes y ciclones tropicales. Son las 6:43 a.m. Les quiero recordar que estamos transmitiendo en vivo y en directo a través de Bandolera 92.3 FM y, por supuesto, a través de redes sociales. Ahí estamos en la página de Ahora Noticias Radio, Ahora Noticias Radio por Facebook, en YouTube, en el canal de Ahora Noticias. Y quienes ya cuentan con la aplicación Ahora Noticias Radio, también nos pueden escuchar directamente, ¿eh? Ahí estamos, para Android, para iPhone. Ustedes saben que ahí también compartimos las dos emisiones. Agradezco, el día de ayer tuvimos que ausentarnos de los micrófonos a Marcial Jiménez, quien amablemente nos apoyó, nos respaldó. Gracias además por acompañarlo. Bueno, son las 6:43 a.m, 6:44 ya en estos instantes de este jueves 13 de agosto. Antes de ir a una pausa comercial, les quiero recordar que ya se acerca, estamos a unos cuantos días para iniciar el nuevo ciclo escolar 2026-2027 en el sistema básico. 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
0: Son las 6:47 a.m. Oiga, quiero recordarles que tenemos la oportunidad de recibir sus mensajes de texto en el 938-156-9896, ¿eh? 938-156-9896. Con gusto estaremos recibiendo sus comentarios, sus puntos de vista.

Hay información importante que compartir con todos ustedes. De entrada, la actualización, lamentablemente, de las víctimas fatales del terremoto de Colombia. 265 muertos y contando. Hay más de 3.494 heridos y continúan las labores de rescate tras este desastre. El terremoto de magnitud 7.4 que sacudió Colombia dejó ya un saldo en al menos 265 personas fallecidas y 3.494 heridas, de acuerdo con el balance más reciente de las autoridades. Ustedes saben que, bueno, cada determinado tiempo van a estar actualizando la información. Es decir, tiende a incrementarse estos números. El movimiento telúrico provocó daños importantes en viviendas, edificios y vías de comunicación, principalmente en las zonas cercanas al epicentro. Ante la magnitud de la tragedia, el gobierno colombiano ha mantenido la declaratoria de desastre nacional y continúa con el despliegue de equipos de emergencia para atender a las comunidades afectadas. Las labores de búsqueda y rescate continúan en diferentes puntos mientras especialistas revisan estructuras que pudieron haber quedado dañadas y existe todavía el riesgo de nuevas réplicas. La emergencia también ha generado una amplia respuesta internacional. México expresó su solidaridad con Colombia y ofreció apoyo para atender a las personas damnificadas. Las autoridades colombianas mantienen actualizado el balance de víctimas conforme avanzan las labores de rescate y la evaluación de daños.

Ayer se dio a conocer la noticia de que fue detenido Luis Antonio, detuvieron a un ex colaborador de Alito Moreno, lo vinculan con una presunta red de empresas factureras, de acuerdo con la información que trascendió el día de ayer. Precisamente quien estaba al frente del área de comunicación social en dos momentos, tanto cuando estuvo en justamente Alejandro Moreno Cárdenas como gobernador constitucional y después Carlos Miguel Ahíza. Así que bueno, en este sentido es como se da la detención del exdirector de comunicación de Alito, Carlos Alberto Medina Hernández, quien se desempeñó como director, les decía yo, como jefe de comunicación social durante el gobierno de Alito Moreno. Fue detenido por presunta responsabilidad en el delito de peculado. De acuerdo con las investigaciones, el exfuncionario estaba relacionado con un presunto esquema de desvío de recursos por alrededor de 36 millones de pesos mediante empresas que habrían sido utilizadas para facturar operaciones simuladas. La detención forma parte de las acciones de autoridades para esclarecer el presunto manejo irregular de recursos públicos durante la administración que encabezó Alejandro Moreno Cárdenas, actual dirigente nacional del PRI. Por cierto, quiero decirles que se habla incluso de dos detenciones más, de dos probables detenciones más de exfuncionarios. Vamos a esperar todavía esta información. Por lo pronto, quien fuera responsable de comunicación social en sustitución de Walter Valladares, también fue detenido. Carlos Alberto Medina Hernández fue detenido el día de ayer.

La Suprema Corte avaló bloquear cuentas por investigaciones de la UIF sin conceder suspensiones cautelares. La Suprema Corte de Justicia de la Nación avaló que las autoridades puedan negar suspensiones provisionales contra el bloqueo de cuentas bancarias ordenado a partir de inteligencia financiera. La decisión representa un respaldo a los mecanismos utilizados por el Estado para impedir que recursos presuntamente relacionados con operaciones ilícitas puedan ser movilizados mientras se desarrollan las investigaciones correspondientes. El criterio de la Corte establece límites a la posibilidad de que una persona o empresa pueda obtener una medida cautelar para desbloquear sus cuentas mientras se resuelve el fondo de un procedimiento. La resolución tiene implicaciones para investigaciones relacionadas con lavado de dinero y otras operaciones financieras consideradas sospechosas. La Unidad de Inteligencia Financiera utiliza el bloqueo de cuentas como una herramienta para evitar que los recursos puedan ser transferidos o como una o retirados mientras se determina su posible relación con actividades ilícitas. El fallo se suma a otras decisiones recientes de la Suprema Corte relacionadas con las facultades de las autoridades financieras y el combate al lavado de dinero. Oiga, por cierto, quiero comentarles en este mismo tenor del tema jurídico. Bueno, pues el máximo tribunal validó la creación del Fondo de Pensiones para el Bienestar. Aseguró que los trabajadores no pierden sus ahorros. La Suprema Corte de Justicia de la Nación validó la creación de este Fondo de Pensiones para el Bienestar al considerar constitucional el mecanismo establecido por el gobierno federal para complementar las pensiones de determinados trabajadores. El fondo busca garantizar que quienes cumplan con los requisitos establecidos puedan recibir una pensión equivalente a una mayor proporción de su último salario mediante un esquema de complemento financiero por el Estado. Durante el análisis del tema, los ministros sostuvieron que recursos de los trabajadores no desaparecen ni son apropiados por el gobierno, sino que se establece un mecanismo específico para financiar el complemento de las pensiones. La resolución representa un respaldo jurídico a una de las principales reformas impulsadas por el gobierno federal en materia de seguridad. El Fondo de Pensiones para el Bienestar comenzó a operar como parte de una estrategia para mejorar las condiciones de retiro de trabajadores que, bajo el esquema tradicional de cuentas individuales, podrían recibir pensiones consideradas insuficientes. La decisión de la Corte despeja uno de los principales cuestionamientos legales que enfrentaba este mecanismo.

Oiga, son las 6:57. La Universidad Nacional Autónoma de México asegura que su examen de control

que puede ser hackeado o manipulado mediante ataques externos. La institución explicó que la prueba se realiza fuera de línea y dentro de una red cerrada, por lo que los equipos utilizados no tienen conexión con internet durante la aplicación. De esta manera, la UNAM busca evitar accesos externos, filtraciones o cualquier intento. Ayer, sin embargo, fue el examen presencial. Varios alumnos, decenas de alumnos, cientos, centenares de alumnos acudieron a la sede en presencia de personal de la UNAM para realizar los el examen presencial, este llamado examen de control, que se generó a consecuencia precisamente de que se observó, se determinó que habían situaciones ahí extrañas de quienes presentaron el examen de admisión en línea. Así que ayer fue el primer día, todo bien, dice la Universidad Nacional Autónoma de México.

0: Son las 6 de la mañana con 59 minutos. Les recuerdo que estamos transmitiendo en vivo y en directo a través de Bandolera 92.3 FM. 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

Oiga, son las 7:05. Quiero recordarles que contamos con un teléfono celular para que usted se comunique con nosotros vía WhatsApp, 938-156-9896. Repito, 938-156-9896. Mensajes que nos comparten desde muy temprano. Gracias a todos por la confianza. Buen día por acá a la persona que nos envía desde las 2 de la madrugada. Aquí estamos recibiendo. La reina del Totopo, Felicitas, dice buenos días. Buenos días, Dios los bendiga. Firmes, aunque no marchemos, así tiene que ser, no hay más, con mucho ánimo, todo va a salir bien, cada día es único, distinto e irrepetible. Bueno, gracias Francisco, igualmente aquí estamos pendientes, atentos además con lo que nos comparten. Son las 7:06, dice por acá, buen día, Slips, en el parquecito que está en la escuela Héctor Pérez Martínez y la cancha techada en la calle 35, unos motociclistas ingresaron a alta velocidad sin fijarse de los niños que ahí se encontraban jugando. Ojalá la autoridad ponga unos barrotes para evitar una tragedia. Gracias. Dice que fue como a las 10 de la noche que estos motociclistas presentaron esta situación, se dio esta situación como a las 6 de la noche aproximadamente. También por acá dice buen día, me da gusto escuchar tu voz, bendiciones, feliz jueves, muchas gracias. Tuvimos que atender algunos asuntos por ahí, pero ya estamos por acá. Buen día, quiero felicitar a mi nieta que hoy está de cumpleaños, Aileen Esmeralda Sánchez Solís, cumple 16 años también. Nos comparten. Susana también dice, para quien tiene fe no existe la suerte, existen bendiciones. Para quien tiene a Dios no existe la derrota, existe victoria. Para quien cree no existe lo imposible, existe poder. Muy buenos días. Gracias, Susana. Igualmente le mando un fuerte abrazo. Buenos días. Aquí para felicitar al señor de la combi de renovación que muy amablemente bajó en las afueras del seguro de Santa Isabel para preguntar a quién se le había quedado. Dice su bote con bebida de color verde, al parecer no era de nadie. Bendiciones para ese señor, porque son pocas las personas con esa nobleza. Nos comparten también, dice buenos días, Steve, saludos, aquí estamos también atentos. Por acá dice, llegó la policía, pero no estaba muerto, estaba borracho. A la 1:50 lo reportaron. Por el lado de la playa se lo llevó detenida la policía. Por el country club hay una persona que se encontraba tirado, se pensaba que era un cuerpo, pues sí, pero estaba ahí alcoholizado, es lo que nos comparte Willy, gracias. Buen día, Steve, aquí en el puerto, escuchando las noticias, Bandolera 92.3 FM, saludos al buen amigo Marcial, bendiciones. Claro, gracias a Marcial. Dice, buen día, Steve, saludos para hacer mención sobre las lámparas en calle Santa Catalina, cerrada Santa Cruz. Todavía no vienen a componerlas, ya nos llegaron los recibos de luz y la verdad llegaron un poco elevados. Te pedimos de mano, muchas gracias. Claro, compartimos esto con la gente del alumbrado público. Buen día, Steve, aquí molestándote, te mando un reporte que me dieron del alumbrado, el 9402, para ver si nos apoyas. Ya llevamos un mes sin alumbrado, nos comparten este mensaje. Son las 7:09.

México liberó casi 15 millones de moscas estériles en Chihuahua para combatir al gusano barrenador del ganado. México puso en marcha esta nueva estrategia para la propagación del gusano barrenador del ganado mediante la liberación de casi 15 millones de moscas estériles en 7 municipios de Chihuahua. La Secretaría de Agricultura Rural informó que fueron liberados 14.970.000 ejemplares como parte de las acciones para reducir la reproducción de esta plaga que representa una amenaza para el sector pecuario. La técnica consiste en liberar insectos previamente esterilizados para que se apareen con ejemplares silvestres, pero sin producir descendencia. De esta manera se busca disminuir gradualmente la población del insecto y evitar que continúe extendiéndose. Las autoridades mantienen vigilancia epidemiológica y acciones de control de las zonas donde existe riesgo de presencia del gusano barrenador. El problema ha generado preocupación entre los productores ganaderos y también ha tenido repercusiones comerciales debido a las medidas sanitarias adoptadas para evitar la propagación de la plaga. El gobierno federal señaló que continuará utilizando la herramienta científica y de control biológico para proteger al ganado mexicano y reducir los riesgos para la actividad pecuaria.

0: Bien, les decía yo que independientemente de los esfuerzos que están realizando para combatir el gusano barrenador, también en México hay una innovación mexicana que entra al terreno de la biotecnología. Están desarrollando el primer biofungicida del mundo elaborado con tecnología basada en microorganismos. ¿Cómo es esto? Bueno, pues México avanza en el desarrollo de alternativas biológicas para proteger los cultivos y reducir el uso de productos químicos en el campo con la creación de un biofungicida que es presentado como el primero de su tipo en el mundo. La innovación utiliza microorganismos capaces de combatir hongos que afectan diferentes cultivos agrícolas mediante un mecanismo que busca proteger las plantas sin recurrir exclusivamente a sustancias químicas convencionales. El desarrollo representa un avance para la biotecnología aplicada al sector agroalimentario y podría contribuir a generar sistemas de producción más sustentables, además de reducir potencialmente el impacto ambiental asociado al uso de ciertos agroquímicos. Este tipo de tecnologías busca mejorar la productividad y ofrecer alternativas a los agricultores frente a enfermedades que afectan sus cultivos. Especialistas destacan que la investigación biotecnológica puede desempeñar un papel importante en la seguridad alimentaria, especialmente ante los efectos del cambio climático y la aparición de nuevas plagas, así como de enfermedades. Interesante todo esto, ¿no? Vamos a ver de qué manera puede servir. Son las 7 de la mañana con 15 minutos. Regreso después de esta pausa.
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0: Oiga, son las 7 de la mañana con 20 minutos. 7 con 20. Quiero recordarles que hace ya algún tiempo tuvimos una situación de afectación técnica a consecuencia de una lluvia y una me acuerdo que fue una noche de tormenta eléctrica que cayeron algunos rayos y generaron afectaciones en el suministro eléctrico. Nos dañó parte de un equipo, nos repusimos y después vino una falla de Comisión Federal de Electricidad y eso nos terminó de dar en la torre. Tuvimos creo que no sé si 2 días fuera del aire, 2-3 días, recordarán ustedes, solamente transmití por redes sociales y el personal técnico trabajó a marchas forzadas, finalmente pudo restablecer la señal. Sin embargo, aclaré que estábamos transmitiendo con una limitación técnica debido a que una parte del módulo del transmisor se había dañado. Obviamente ustedes saben que son piezas que requieren primero de una supervisión, hacer un levantamiento y en ese sentido, bueno, pues hay un seguro que tiene que aplicar y hay que esperar todo el procedimiento, ¿no? Esta semana nos dieron la buena noticia de que ya estaban ingenieros aquí en nuestra casa radiofónica ajustando, así que muy probablemente quienes tenían deficiencia o escuchaban la señal de frecuencia modulada en el 92.3, pues tenían por ahí algún ruido, giso, no se percibía con claridad, con nitidez, ¿no? El sonido. Así que muy probablemente hoy ya se haya solucionado esto. De hecho, hemos estado por ahí con el reporte de cómo están se está recibiendo la señal en diferentes puntos, en el centro, en la Manigua, en el Caracol, incluso en la península de Taz también dicen que nos escuchamos bien. Hubo gente que se reportó que venía escuchando la transmisión en carretera por palizada diciendo que bueno, tenemos, se aumentó la potencia, muy probablemente se aumentó la potencia en comparación de cómo estábamos saliendo, ¿no? Después de la afectación técnica. Entonces, así que muy seguramente ya para quienes nos habían señalado que tenían problemas para recibir la señal o para sintonizar la señal con claridad, pues ya estemos saliendo bien. De cualquier manera, ustedes saben que desde cualquier parte del país, desde cualquier parte de nuestro territorio nacional, incluso desde el extranjero, ustedes nos pueden escuchar por Facebook, por YouTube y también la aplicación que hemos diseñado única y exclusivamente para los 12 noticieros que se llama Ahora Noticias Radio. Así que, para quienes gusten, ahí estamos en las diferentes opciones, diferentes alternativas, Y si usted nos quiere compartir su experiencia en estos momentos, cómo nos escucha, desde qué punto nos escucha, si está bien la señal, si todavía tiene algún detallito, hágamelo saber al 938-156-9896.

Expertos urgen acelerar el crecimiento económico de México ante el bajo dinamismo de la economía. Economistas hicieron un llamado a acelerar el crecimiento económico de nuestro país ante la baja disminución que ha mostrado la actividad productiva. Especialistas consideran necesario impulsar medidas que permitan aumentar la inversión, mejorar la productividad y generar condiciones para que las empresas puedan ampliar sus operaciones. Entre los principales retos se encuentran la infraestructura, la disponibilidad de energía, la seguridad, la certeza jurídica y la necesidad de fortalecer las cadenas productivas. Los economistas advierten que un crecimiento insuficiente limita la generación de empleos y reduce las posibilidades de mejorar los ingresos de las familias mexicanas. También señalan que México tiene oportunidades importantes para aprovechar el fenómeno de relocalización de empresas, conocido como nearshoring, pero para ello requiere acelerar proyectos de infraestructura y garantizar condiciones competitivas frente a otras economías. El llamado ocurre mientras distintos indicadores muestran un comportamiento moderado de la economía nacional. La recomendación de los especialistas es aprovechar las ventajas que ofrece la posición geográfica de México y fortalecer las políticas que permitan atraer inversión y elevar el crecimiento en los próximos años. Oiga, las ventas de tiendas afiliadas a la ANTAD apenas crecieron el 1% en julio, pese al impulso operado por, o mejor dicho, esperado por el Mundial. Las ventas de las tiendas afiliadas a la Asociación Nacional de Tiendas de Autoservicio y Departamentales, la ANTAD, registraron un crecimiento de apenas 1% durante el mes de julio, a pesar de las expectativas de que la celebración del Mundial de Fútbol impulsaría el consumo. El resultado refleja un comportamiento moderado del gasto de los consumidores y representa un desempeño menor al esperado por el sector comercial. Las tiendas departamentales, supermercados y otros establecimientos afiliados a la organización enfrentaron un escenario de consumo más cauteloso en el que las familias mantienen mayor control sobre sus gastos. El Mundial generó expectativas de un incremento en la venta de alimentos, bebidas, productos electrónicos, artículos deportivos y otros bienes relacionados con los partidos y las reuniones familiares. Sin embargo, el crecimiento registrado muestra que ese impulso no fue suficiente para generar un aumento significativo en las ventas. El comportamiento del consumo es considerado un indicador relevante sobre la situación de la economía debido a que refleja directamente la confianza y la capacidad de compra de las familias mexicanas.

0: Son las 7 de la mañana con 27 minutos. La Unidad de Inteligencia Financiera va a mantener investigaciones permanentes para identificar posibles vínculos entre organizaciones criminales y vínculos entre organizaciones criminales y personas que pudieran buscar una candidatura en las elecciones del 2027. Es decir, van a estar bajo la lupa los quienes aspiren y suspiren por algún puesto de elección popular. El objetivo es detectar movimientos financieros sospechosos y posibles operaciones relacionadas con recursos de procedencia ilícita que puedan estar vinculados con aspirantes a cargos de elección popular. El gobierno federal ha señalado que la revisión forma parte de las acciones de seguridad que se preparan de cara al próximo proceso electoral. La intención es evitar que grupos delictivos puedan utilizar recursos económicos, estructuras financieras o mecanismos de lavado de dinero para influir en las campañas y en la selección de candidatos. Las investigaciones de la UIF se realizan mediante el análisis de operaciones financieras y la identificación de movimientos considerados inusuales. El tema cobra especial relevancia ante la proximidad de las elecciones del 2027, en las que estarán en juego distintos cargos de representación popular. Las autoridades han señalado que las investigaciones deben realizarse dentro del marco legal y respetando los derechos de las personas involucradas. Así es como entonces se pretende combatir el dinero sucio en las campañas políticas.
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0: Son las 7 de la mañana con 34 minutos. 7:34, ¿sí nos escuchamos bien? Sí, 7:34. Entonces, quiero decirles que durante esta semana hemos tenido la oportunidad de escuchar la comparecencia de cada uno de los titulares de las secretarías que conforman el Poder Ejecutivo en el Estado, con motivo del quinto informe de Laida Sansores. Ayer compareció la Secretaría de Seguridad Pública y llamó la atención una declaración que hizo relacionada precisamente al tema de seguridad de Carmen, del municipio de Carmen. La funcionaria fue cuestionada en relación al tema de la seguridad. Miren, el tema de seguridad es un tema que tiene dos vertientes. Una es los datos duros y otra es la percepción ciudadana. Y sabemos obviamente que la entidad, es decir, es el Estado, Campeche, es uno de los estados con menos incidencia delictiva en comparación con otras entidades. No podemos comparar Campeche con Michoacán o Campeche con Tabasco, pues porque las cosas están totalmente diferentes, ¿no? Son realidades diferentes. Pero lo que llamó ayer la atención fue la manera en cómo le preguntaron a Marcela Muñoz en cuanto a la seguridad de Carmen. Se le preguntó que si en qué parte había más delincuencia, si en la parte que atiende la policía estatal o la policía municipal. Vamos a escuchar lo que respondió Marcela Muñoz.
13: Bueno, estos son los sectores y cuadrantes en Carmen. La parte que está gris le toca a la policía municipal. En la parte morada nos toca a la policía estatal. La policía estatal tiene a su cargo también Nuevo Campechito. La municipal tiene a su cargo San Antonio Cárdenas, Atasta y Puerto Rico. y tenemos presencia de policías estatales en la caseta del puente de Isla Aguada. La policía municipal tiene presencia en el pueblo de Isla Aguada, Sabancuy, Checbul, Chicubul, Mamantel, Aguacatal y Conquista Campesina. Ahorita nosotros, derivado de los homicidios que hemos tenido y ataques, metimos ya la policía estatal y ya la tenemos presencia en Sabancuy, Aguacatal hasta Santa Adelaida. El mapa de incidencia delictiva que presenta el C5, si me ayudas a ponerlo. De los hechos que se han tenido recientemente, la zona gris es de la policía municipal y la zona morada de la estatal. 24 hechos en la zona municipal y 7 en la zona de la policía estatal. En cuanto me pregunta lo de las medidas, ¿cómo se percibe la ciudadanía? Sí tenemos más hechos delictivos, sin duda, en Carmen, pero en los otros rubros pues se siente pues más cómoda. Y eso da la percepción de a lo mejor más seguridad. Y no sé hasta dónde sea que ellos lo tengan normalizado, o a lo mejor pues, calles con más luminarias, más limpias, sin chatarra, parques atendidos, techos, pues den una sensación de poder caminar sin ningún tema, ¿no? Entonces, es los rubros que va cumpliendo cada una de los municipios junto con el tema de seguridad, que tiene mucho.

0: con licencia Pablo Gutiérrez Lazaros, quien ayer por la noche fijó su posicionamiento en relación a esta comparecencia.
1: La Secretaría de Seguridad Pública comentó sobre los índices delictivos aquí en Carmen. Siempre dice que somos el foco rojo, somos el municipio que genera problemas, le echa la culpa a nuestra policía municipal que porque está segmentado por cuadrantes, y es falso. A la policía estatal la vemos por todos lados, no en un cuadrante, y la vemos instalando retenes arbitrariamente en distintos puntos de la ciudad, ahí en la avenida Isla de Tris, donde está el mercado del Chechen. Mucha gente es testigo de las arbitrariedades que se cometen. Su subsecretario de seguridad, pues, de un perfil muy bajo, conocido aquí en Carmen, ese es el nivel que le da ella a la seguridad pública en Carmen, la importancia que le da. Respetamos a la gobernadora, respetamos a sus secretarios, y creo que de ellos merecemos el mínimo respeto, que no nos vean para abajo. Aquí en el municipio de Carmen se ha trabajado para que el municipio cada vez se encuentre en mejores condiciones, y sean de donde sea, no nos importa si vienen de fuera, si vienen de aquí, pero que respeten siempre al municipio de Carmen. Hemos sido muy respetuosos con ellos, pese a muchas circunstancias que no nos parecen, manejos de las estrategias de seguridad muy raros y que no parecen los más correctos. Creo que se les sale de las manos el control, genera cortinas de humo, genera informaciones a modo, y le echa la culpa siempre a los demás. Nunca es responsabilidad de ella la seguridad pública del estado. Vimos lo que pasó cuando hubo el paro de la policía estatal en la capital del estado. ¿Cuántos días? No metió las manos, dejó a los policías, no le importó la policía, y ella siguió. Respetamos esa decisión, pero sí afectó a muchísimos compañeros y compañeras, afectó a la población, y hay mucha gente que no está de acuerdo con el manejo que se le ha dado al tema de seguridad pública en el estado de Campeche. Eso lo entendemos, hasta cierto punto lo respetamos, pero que no se metan con el municipio de Carmen y que respeten a la policía de Carmen y que le den su lugar, que también nosotros hemos buscado dignificar a la policía municipal, su hija lo sabe, y hemos buscado apoyar en todo lo que se ha podido. Temas de seguridad y de cuestiones mayores, no todas, dependen de nosotros. Si en algún momento aquí en Carmen hubo el mando único de la policía estatal, que tanto en el primer periodo insistió Alito, y no nos fue mejor cuando la policía estatal se fue de Carmen porque ella generó un paro en el estado, no nos fue mal, al contrario, la gente estaba tranquila, estaba contenta, y puede revisar los datos y los índices delictivos, que fueron mucho menores que cuando ella estaba apoyándonos con su policía estatal. Así que aclarar los temas, no ser cómplices de nadie, somos de la Cuarta Transformación y tenemos que decir lo que no nos parece, sobre todo cuando se meten con nosotros.

0: Bien, ahí tiene usted las declaraciones de Pablo Gutiérrez Lazarus, presidente municipal con licencia, en relación a las declaraciones de Marcela Muñoz, quien en un principio, hay que decirlo, fue una secretaria, una funcionaria que fue cuestionada que asumiera el cargo y que muy poco se ha aparecido por la isla, es la realidad, por el municipio. Y hay algo que me llamó la atención y que incluso lo hemos platicado, no solamente con Pablo, sino con diferentes ciudadanos. Recordarán ustedes que cuando hubo el paro en Campeche, hubo una disminución en los asaltos. Y no hablo de asaltos uniformados. No. Hablo de hechos delictivos. Trabajó la policía municipal, fue la que dio, se organizaron para que se pudiera realizar la cobertura informativa, la cobertura de del de toda la seguridad en las colonias, en los puntos del municipio, porque la policía estatal estaba de paro. Recordarán ustedes cuando pues se generó todo el escándalo que llegó a nivel nacional y finalmente la gobernadora dijo: mantengo a Marcela por encima de cualquier cosa, ¿no? Y también hay que decir que, bueno, pues la hija de Marcela Muñoz estuvo como directora en el antes de la reelección de Pablo, como directora de la Policía Municipal, ¿no? Salió también por ahí por algunas cuestiones, pero al final del día me llama mucho la atención que Marcela genere esta situación y que incluso quizá no tenga con claridad lo que es la percepción, y muy probablemente, ya esta es mi opinión, por salir del paso ante el cuestionamiento de legisladores, pues pueda decir: pues estamos mejor que Carmen, ¿no? En el tema de seguridad, ¿no? El tema de seguridad es más complejo, porque no solamente tiene que ver con la cuestión de ver una patrulla, de ver un elemento haciendo rondines, tiene que ver con infraestructura, con iluminación, con rescate de espacios públicos, todo influye, ¿no? Y tampoco podemos ocultar el sol con un dedo, ¿no? Obviamente hay actos delictivos, por supuesto que los hay, pero el hecho de que una funcionaria hable de esta manera y que incluso para justificar resultados cuestionables, incluso en la propia capital, en Campeche ha habido un desastre municipal, calles en muy mal estado, zonas desatendidas, el mal caer y el tema de seguridad, ni qué decir, Y bueno, pues muy probablemente esta declaración que se da, que es desafortunada, porque además carece de la objetividad, incluso de la propia autocrítica, ¿qué es lo que ha hecho la policía estatal aquí, en Carmen? Esa es la pregunta que tenemos que hacernos. Y lo he dicho, y a lo mejor a algunos no les gusta, tampoco puedo generalizar, pero la gran mayoría de los elementos policíacos que van a Carmen vienen por el dinero, vienen a extorsionar y a hacer retenes con tal de llevarse la lana. Va a sacar, ya la hiciste, mira, te va a ir bien, porque allá desde los traileros en Playa Norte, los fines de semana, se pone bueno el asunto, el tema. Es lo primero que te dice. Sí, cuídate, pero no te preocupes. Mira, hay de todo en Carmen. En Carmen te está ahí de 500 para arriba, Y si te va bien, hasta... Así nos ven en la policía estatal. Y como los van rotando, los van moviendo, pues obviamente no hay ese compromiso de poder decirles que sí hay un área de investigación interna y todo lo demás. Pero al final del día, si hay una actitud, porque el ciudadano también dice: ¿para qué voy a perder el tiempo si el fulano me paró, me extorsionó, pues voy a ir a poner una denuncia administrativamente, dicen que lo van a investigar, pero pues también son cómplices, etcétera. Y entonces se desanima y muchas denuncias no llegan a buen término. La realidad es que cuando no tuvimos la policía estatal, pues no sé si ustedes recordarán, la gente decía, pues me siento tranquilo, no hay tantos temas de robos, de plomeados, por decirlo por ahí. Digo, no estoy acusando a nadie, un elemento sería irresponsable, pero es la percepción de la gente. Y fueron hechos que además se pudieron corroborar con disminución de actos. Coincidencia o no, la realidad fue esa. ¿Recordaron ustedes cuando el paro se fueron los policías estatales? ¿Ya se quedó así? ¿Quién se encargó de la seguridad? La policía municipal. ¿Y qué es lo que se ha hecho con la policía municipal? Pues tratar de que estén bien pagados, de que cumplan y de que exista un compromiso, que cuiden su trabajo. Si les pagan bien, pues no van a estar exponiéndose y arriesgándose para que después les puedan abrir un procedimiento judicial en su contra. Y lo que llama, miren, Pablo, en relación a este tema de a Carmen se le respeta. Durante mucho tiempo, diferentes actores políticos han querido utilizar a Carmen. Y ustedes lo saben muy bien. Algunos cuantos se van a arrodillar ante Campeche. Nosotros no. ¿Y saben por qué? Porque nosotros sí trabajamos. Nosotros no dependemos del gobierno. A diferencia de la capital, donde el gran empleador es el gobierno del estado, la mayoría de la gente que vive en Campeche trabaja en el gobierno del estado. Aquí está la inversa. La gran mayoría trabaja en iniciativa privada. Y solamente unos muy cuantos, dependen del gobierno del estado. O la fuente es del gobierno del estado. Entonces, por eso es importante que dimensionemos y enfoquemos bien. Y lamentablemente, pues hemos tenido funcionarios, y hay que decirlo, en este gobierno, en los anteriores y en este también, hemos tenido representantes del gobierno estatal de muy bajo nivel. De muy bajo nivel. Y no lo digo por Gabriel Graniel, que es el subsecretario. También ahí está César Marín, un funcionario de muy bajo nivel, muy limitado. Y otros más, que desafortunadamente pues han pasado por la administración como un experimento en Carmen, mandando este perfil de funcionarios, pues también contribuye a que no se le respete a Carmen. O por lo menos eso es lo que se percibe. Hay que tener mucha responsabilidad con el manejo de la información. Y yo entiendo que el caso de Marcela ha sido una secretaria muy cuestionada, que incluso hay voces dentro del propio Morena que le han recomendado a la gobernadora que se tenía que haber ido desde el primer mes de su gobierno. La mantuvieron ahí. Pero hoy, lamentablemente, se ha convertido en un personaje altamente cuestionable por sus pobres resultados. Son las 7 de la mañana, con 51 minutos. Me voy a una pausa, pero sí, a Carmen se le respeta. Y si van a venir policías estatales, que vengan a cuidar a la ciudadanía, que no los vengan a extorsionar, que no vengan a utilizar a Carmen como una fuente de ingresos. Y la molestia, yo entiendo, es porque no se les ha permitido que hagan y dispongan del municipio en el tema de seguridad. ¿Le vamos a hacer un retén? No, espérame. A ver, ¿por qué vas a hacer un retén? ¿Cuál es la finalidad? Y ahora los retenes en las madrugadas, como los ladrones, ¿no? Cuando roban mientras uno duerme. 7:52.
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Son las 7 de la mañana con 57 minutos. 7 de la mañana con 57. Estamos ya a jueves. Tengo mensajes que nos envían al 938-156-9896. Muchas gracias a todos por la confianza. Buenos días, Steve. Dice, Luminera sin prender. Desde mayo, folio del reporte 8321 y nada que llega la ayuda. Esto es en el fraccionamiento Mundo Maya, avenida Etzná, entre avenida Central y calle Timocuy, en el poste del frente de la casa número 96. Por acá dice, buen día, Steve, admiro tu noticiero y todo, pero solo te haré una pregunta, ¿por qué hasta ahora vienen a tirarle a Campeche? A ver, ¿cómo se nota que no escuchan el noticiero, no? ¿Por qué hasta ahora usted viene

0: ¿Cuándo fue la comparecencia? Pues fue ayer. Presenté declaraciones de ella y presenté declaraciones de él. Ok, ¿usted también defiende lo indefendible? Buenos días, Steve. Excelente jueves, escuchando en la colonia Aviación. Bendiciones. Que no permitan a los policías estatales que entren a la ciudad de Carmen. Ellos traen el problema. Que renuncie la doña. Esa es mejor que esté la Guardia Nacional. Es una simple opinión. Así es. ¿Y qué podemos hacer? ¿Cómo da coraje cuando hacen las detenciones? Buen día, Sleep dice, nuevamente te volvemos a contactar para enviar la evidencia de cómo se sigue ampliando los baches en la calle 64 de la colonia Fátima, a la altura de la Casa de la Cristiandad. Ya son prácticamente socavones. Hay una complicidad entre policías y funcionarios, Sleep, es muy claro. Hay que investigar esto. Hacen retenes y nunca usan las grúas, siempre piden la mordida. Los campechanos, cara de bola, nos comparten. A ver, no, llevamos por ahí. Podemos cuestionar el actuar de ellos, pero temas personales no. Dice, quisiera dar un mensaje respecto al tema de la policía municipal. Como ciudadanos nos sentimos inseguros cuando vemos una patrulla estatal, solo se la pasan extorsionando e intimidando. Buen día, Steve, buen jueves, con la bendición de Dios comencemos este hermoso día. Buenos días a todos, gracias, aquí estamos pendientes. Adolfo, igualmente, un abrazo fuerte, cuídense. Felicita Morenos, bendecido día, gracias. La reina del Totopo nos comparten por acá, dice, buen día, Steve, gracias a Dios, ya le estamos escuchando bien todos los días, le escuchamos las noticias desde la colonia Payás, gracias. Igualmente, aquí estamos atentos. Desde la cancha de la Manigua se pasan con la música fuerte casi toda la noche y no dejan dormir. ¿Qué hacer para que ya nos sigan? Y esto es casi todos los días y sin falta los fines de semana se la pasan tomando y con la música a todo lo que da. Se pueden notificar eso a Seguridad Pública. Buenos días, ¿me podrías informar en qué lugares hacen la toma de la CURP con la imagen? Es en el Centro de Salud de Maderas, hay un módulo donde tiene varias máquinas, pueden ir a acudir, por favor. Buen día, Slip. ¿Cómo ve que la presidenta quiere solicitar a delincuentes que están encerrados por robo? Quiere soltar, dice por acá. Buen día, por acá dice un comentario, ya comenzaron a echarse las culpas entre los funcionarios y nadie acepta la realidad de la inseguridad, dice por acá en relación a este tema. También dice, he sabido que hay personas que vienen de otros estados supuestamente a gobernar, pero no sabemos qué es lo que traen de cola. Buen día, Slips. ¿Qué se puede decir de un camión viejo que tiene mucho tiempo estacionado en la avenida Contadores, tercera renovación? Nos comparten ese retiro de la vía pública. Saludando y escuchando desde la aplicación, muchas gracias a la persona que nos envía el mensaje. Buen día, Slips. Aquí en la Francisco y Madero se escucha bien. Gracias por reportarlo también. Entonces, fuertes y claros, ¿no? Dice por acá, buen día, Slips. A ver, pero me mandó nada más la imagen del poste, pero no me mandó la dirección. Si me lo puedo compartir, se lo voy a agradecer. Quiero entender que es alumbrado público, ¿verdad? Dice, buenos días, Edip. Esos estatales solo vienen a hacer dinero aquí en Carmen. Eso está pensando... A ver, no entendí la otra parte. Buen día, Edip. ¿Me puedes apoyar, por favor, para reportar la avenida Libertad por la planta de Cemex? Hay unos baches enormes. Aprovechar que no hay lluvia para que los tapen, por favor. Sleep, buenos días, dice, y a todo tu equipo de Ahora Noticias Radio. Poste sin luz desde más de 6 meses en la calle 68, entre la 35 y 35A, frente a la Casa Blanca, lote 2, tiene transformador, nos comparten por acá. Dice, saludos, fuerte abrazo, Dios me lo bendiga, aquí con sueño, pilas en la noticia. Ánimo, William. Bueno, dice por acá, buenos días, Sdips, aquí estamos atentos también a lo que nos dicen. Son las 8:02 a.m, tenemos nota de audio, vamos a escuchar.
1: ¿Qué tal, Eli? Buen día, es la primera vez que veo una declaración coherente, verdadera, por parte de Seguridad Pública Estatal, en este caso la licenciada Marcela. Es la primera vez que hice la verdad. Ya no lloré, Eli,

0: mayores, hay que aceptar, no vas a cambiar la percepción del pueblo.
1: Es que aquí hay una cuestión muy importante, para que no llore usted. La percepción ciudadana es que estamos bien. Lo que ella dijo ayer es que hay más delitos en Carmen, pero que la percepción ciudadana por los parques, por la rehabilitación, es diferente a la que se vive. No sé si a lo mejor usted no alcanzó a comprender las declaraciones. Y ahí en sus términos un poquito, ya que lo mejor comprenda mejor las declaraciones. 8:04. Regreso en un momento.
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0: Bien, son las 8 de la mañana con 9 minutos, 8 con 9. Muchas gracias a todas las personas que amablemente nos comparten sus comentarios, sus puntos de vista. Tengo una buena cantidad de mensajes, voy a ir con ellas y con notas de audio también. Escuchemos esto.
1: Buenos días, bendecido jueves. Que tengas un lindo día tú y tus compañeros. Gracias, bendiciones. Sí, es lindo. Todo lo que estás diciendo, esas policías estatales vienen a tratar aquí a Ciudad del Carmen a la gente, pero déspotamente, no son terribles esa gente. Vienen a sentar sus reales aquí a hacer lo que se les da la gana, muy cierto, y es verdad eso.
2: ¿Qué tal, Eli? Buen día, buen día.
3: Hola, ¿qué tal? Muy buenos días, sí, por aquí Manolo. Amaneció muy caliente el noticiero, porque es política, y lograron su objetivo. Tú lo sabes, usted lo sabe, señores, lograron su objetivo y era conectar al que está de permiso. Y si se molestó el patrón, nuestro representante municipal, es obvio. Yo estuviera en la silla, me molestaría igual. Me molestaría, me enfadaría y hasta la silla pataría. Pero lo importante de esto, señores Lib, es que nos estamos enganchando. Hay que seguir trabajando y tratar de ver las cosas legalmente, porque sí, de hace mucho tiempo estos señores no deberían estar aquí. Pero lamentablemente, porque son estatales, pues tienen que mandarlos. Pero pues hay unas objeciones que se pueden trabajar ahí y hacerlo todo con calma y bien, sin molestarse, porque cuando uno se molesta, ahí entran ellos. Sí incomoda, la verdad. Incomoda porque yo he estado trabajando 22 años, he estado de noche y la verdad he visto tantas cosas que no terminaría con este mensaje ahorita, señores. Y sí, sí, sí me molesta, pero mira, mantengo la calma, relajado. Y así hay que tomar las cosas en cámara lenta para irlas manejando. Estoy molesto porque yo no soy partidista, no estoy en algún partido ni nada por el estilo, pero estoy siempre en lo correcto, siempre bateo para los buenos. Entonces aquí hay que trabajar más todavía y tratar de ahorita lo que llevan hablado son puras personas que están en contra del gobierno de hoy. Esos que acaban de hablar, tres o cuatro, el señor que se ríe y todo eso. Sí, la vida es una risa, pero pues no hay que reírnos de nosotros, de nuestros propios errores, de lo que hacen otras personas. Porque pues a fin de cuentas todos somos mexicanos. Y sí, y voy a tener que decir adiós, que sí estoy un poco molesto. Que tengas una excelente mañana, está muy bueno el programa. Esperemos en Dios que sí, los de la Guardia Nacional tomen parte de esto y que las cosas cambien. Que tenga un excelente día para toda la audiencia. Saludos, su amigo Manolo. Y sí, el motivo fue ese, que se engancharon y inyectar polémica. Pero lo que sí es muy cierto, señores Libre, es que tenemos que trabajar unidos, hacer una comunidad unidos, para darnos cuenta de quiénes son los que no trabajan.
0: Bien, muchas gracias por sus comentarios. Buenos días, dice estimados Lips, la persona que habló, lógico, como siempre hay uno que otro traidor, Carmelita, en vez de apoyar al mejor edil de México, Pablo, y pronto será gobernador. ¿Sabes por qué no lo quieren los disque empresarios de Carmen? Porque los otros les daban jugada para enriquecerse más. Hoy Pablo solo da trabajo a la gente del ayuntamiento, ellos hacen las calles ahora, y qué bueno, ellos checan la luminaria en tiempo y en forma. Antes querían que las condenaran impuestos, no son empresarios, son gente que se enriquece con puestos políticos. Por eso me caen tan mal. Atentamente, Sams Carballo nos manda este mensaje. Por acá dice, buen día, Slips. Soy Gustavo Novelo, mis estimados líderes de la Ciudad de México. Estoy escuchando tu programa, muy completo, por cierto. Me llena de orgullo que nuestro presidente Pablo Lázaruz agarre el toro por los cuernos y se muestre y muestre su molestia con el actuar de Marcela Muñoz. Muy desafortunadas sus declaraciones, pero hay que ser objetivos. La estatal nunca ha servido para cuidar, solo para extorsionar, y hacen retenes donde se les acomoda para sacar las cuotas impuestas desde el alto nivel. A Carmen lo ven como botín económico. Saludos, y me enorgullezco de mi presidente Lázaro a ver la reacción de la gobernadora, pero tiene todo el respaldo de Carmen, nos comparten este mensaje. Qué bien que le tiras al estatal, pero ojalá tengas en cuenta que lo municipal igual roba y extorsiona. Dilo sin miedo, te paga bien Pablo para defenderlo, nos mandan el mensaje. Le pregunto yo a esa señora policía, ¿dónde están las cámaras que costaron millones de pesos? Le dieron camionetas de lujo para sus policías, estén con aire acondicionado, nocivo para nada. ¿Y quién es ese dichoso representante de la policía estatal aquí en Carmen? ¿No se le ve o solamente también vive del erario? Buen día, Slips. Aquí por la calle Miguel de la Madrid, entre Becasina y Satélite, hay una camioneta que ya tiene como un año tirada y no la vienen a recoger. Ya tiraron un refrigerador al lado de la camioneta. ¿Con quién se puede reportar esto? La camioneta, el vehículo, con seguridad pública. El otro es, tiene que ser con servicios públicos. Mándeme por ahí, por favor, una fotografía y la geolocalización. Buen día, Slips. De tu amable apoyo hago el reporte de esta luminaria que te envío la imagen. Se encuentra en la calle 78 entre 53A y 53B de la Colonia Obrera. Ya lleva varios meses. Ya ha reportado tres veces y nada. Nos comparten este mensaje, gracias, con gusto lo reportamos. Buen día, Sli, para reportar que el miércoles los de la camioneta que pasan en la privada Francisco y Madero de la colonia Caracol, en algunas casas no se llevaron la basura. Nos gustaría saber qué tipo de basura se llevan y cuál no. Le pregunto, Sli, porque no quisiera seguir tirando basura en el arroyo. Dice, no, a ver, tampoco seamos inconscientes, no podemos tirar la basura donde se nos pega la gana, ¿no? Hay que investigar primero. Slips, soy imparcial. Lo único que digo es que inmediatamente después de los dichos de Pablo se replicaron sus dichos en su noticiero. No entiendo por qué dice que la réplica fue noticia de ayer, como ha sido noticia otros temas, y los incluimos porque forma parte de la información que se va generando. A lo mejor no comprendo usted todavía bien el tema, y probablemente muchos medios también lo aborden en cuanto, porque es noticia al final del día, ¿no? Ahora, lo más fácil para Pablo hubiese sido quedarse callado, ¿no? A ver, está en antesala de la candidatura, va a ser el candidato de Morena. Llevamos la fiesta en paz y se acabó. Ese sería lo más fácil. ¿Por qué? Porque la secretaria es de un gobierno de la Cuarta Transformación, del gobierno de Laida Sansores. Ese sería lo más fácil. No me meto en problemas, dejo que declare lo que quiera declarar. Lo más complejo es confrontar, cuestionar la declaración. Y está interesante la declaración de Pablo, porque además cuestiona los resultados pobres que se ha tenido en el tema de seguridad, sobre todo en el caso de Marcela, y él señala que lo que se utiliza o se quiere utilizar es a Carmen para no hablar de los cuestionamientos que hay en la capital del estado. Ustedes saben que hay un tema muy complejo en Campeche, en la ciudad de Campeche, que contrasta mucho con otras condiciones que se han presentado en años anteriores y que incluso han habido señalamientos. Obviamente el tema del conflicto de los policías también estalló y perjudicó y manchó no solamente la imagen de la policía, sino también de la propia el gobierno de Laida Sansores. Esto no es nuevo, lo abordamos aquí en su momento también y dimos cobertura y voces de diferentes actores también. El tema aquí, la molestia de Pablo, es decir, a ver, no, en Carmen se está haciendo el esfuerzo. No significa que ese día que no hay inseguridad o que no hay actos delictivos, ¿eh? Ojo con esto, ¿eh? Y lo expliqué yo desde hace algún tiempo cuando se habló de Yucatán, que se ponía de ejemplo a Yucatán. Yucatán le estaba más seguro. Sí. Yucatán es considerado, o estaba considerado en ese momento, el estado más seguro porque no había tantos actos delictivos. Esto no significa que no haya delitos, que hay en menor proporción en comparación con las entidades, con las demás entidades federativas. Lo mismo sucede en Campeche, que obviamente hay municipios que son más complejos, pues porque tienen el mayor número de habitantes. ¿Cuáles son los dos municipios más poblados de Campeche? Pues Campeche y Carmen. Son los dos municipios que tienen mayor población. Entre los dos tienen poco más del 60% de la población de todo el estado. Entonces, pues es indudable que hay mayor movimiento económico, social, político, etcétera. Y por consiguiente también hay actos delictivos. Ahora, si ponemos en una balanza, una cosa son las estadísticas, y vaya a ver usted cómo se manejan o cómo se integran esas estadísticas con la información, porque muchos delitos no se denuncian, y lo saben muy bien las autoridades. Y la otra es el tema de la percepción ciudadana. ¿Cómo percibo yo como ciudadano que están las cosas, independientemente de los de las cifras? Son dos caminos importantes que aquí he mencionado. La percepción ciudadana y el otro, el tema de las estadísticas de los números. Ayer la declaración de la Secretaría pues es un poco contradictoria, porque dice, bueno, es que la gente se siente más segura en Carmen, pero mis datos, es lo que dijo ella, mis datos, fue lo que presentó, dicen que hay inseguridad. Aquí la pregunta sería, ¿por qué ella piensa eso? ¿Y por qué los ciudadanos de Carmen piensan distinto a lo que ella piensa? Y obviamente cuestionar el tema. Ahora, qué bueno que se cuestione esto, que traiga el debate, que se dé el debate. Porque precisamente si hay algo positivo que vamos a sacar de todo esto es que cada quien haga su trabajo, su chamba, y que lo que haya que corregir se corrija. Que si hay una situación en tema de seguridad, si la policía estatal, la gente lo percibe como una policía que extorsiona, que solamente se dedica a parar borrachitos, a bajarles el dinero a los traileros, etcétera, a los automovilistas, pues ahí hay una área de oportunidad, dirían, para que la policía estatal pueda revisar y decir, a ver, la percepción ciudadana de Carmen es que mi policía es corrupta. Pero eso no lo dijo ayer Marcela. Y aquí faltó quizá esta objetividad de parte de ella, de decir, a ver, tenemos un tema donde también la gente percibe que mi policía es una policía negativa, que no está ayudando al ciudadano. Ayer en la comparecencia nerviosa, Marcela, pues fue muy fácil decir, no, pues es que en Carmen está el mayor problema, ¿eh? Campeche no lo tiene. No, sí lo tiene, y lo saben. Y lo sabe también la gobernadora. Son las 8:23, regreso en un momento.
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0: Oiga, son las 8 de la mañana con 29 minutos. Todavía tengo pendiente el corte a las 8:30, ¿verdad? Sí, bueno, entonces voy a ir rápido con los mensajes también y con sus comentarios. Una buena cantidad de mensajes. Yo sé que el tema genera polémica, genera reacciones, es entendible y es parte también del debate democrático, ¿no? Que tenemos que hacer en medios para que podamos escuchar diferentes voces. Steve, esa es la camioneta y el refrigerador que tiraron por la calle Miguel de la Madrid, y si me pueden ayudar con los teléfonos para reportarlo, deme la oportunidad y con gusto lo enviamos nosotros también para que nos apoye ahí la gente del municipio para retirarlo. Buen día, Steve, para quien corresponda, queremos un camión de San Nicolás Condux, dice, tenemos que caminar 4 cuadras hasta el periférico, hasta la periférica, nos comparte el mensaje, no me pases al aire de entrada. Bueno, muy bien, entonces no paso al aire su mensaje y lo leo en la pausa, ¿les parece? Buen día, dice Slips, hay una botella de vidrio rota en la avenida Isla de Tris, llegando a la glorieta del Chechen, y es un peligro para los carros. Gracias por comentarlo. Ahí ojalá que algún automovilista nos apoye para retirarlo. Dice, a ver, por acá, buenos días, Slips. Ayer me tocó ver este desagradable momento, falta de conciencia por parte de estos padres. A ver, ¿cómo creen? A ver, un niño en brazos en una motocicleta sin casco, otra persona, 3 en una moto y con un menor de edad, con un bebé en brazos. ¿Qué sucedería si frena y está? No, hombre, después estamos lamentando tragedias. Quiéranse un poquito, por favor. Es para reportar a este vecino que saca el excremento de su perro a la calle, es en la calle Coral, entre Paseo del Mar y Avenida Ballena, con el Justo Sierra, una cuadra antes del Panteón Nuevo. Dice, le mando nuevas evidencias, ahí me manda el video de lamento. Ah, caray, no, hombre, no, gente de verdad sin falta de conciencia, caray. Bueno, sin conciencia, mejor dicho, con falta de conciencia. Le falta conciencia ahí al ciudadano, por decir poco. Nos comparten por acá. Ahora, el tema de los policías de Carmen, tenemos un problema, ya que el estado de Campeche, el sistema penitenciario es una cochinada, la verdad. Hace tiempo yo tuve un asalto aquí dentro del taxi, me defendí, me llevé a los delincuentes a la academia, los esposaron, los pasaron al Ministerio Público porque iban muy golpeados, quedé detenido yo y le dieron prioridad al delincuente, donde pues se me pasó un poco la mano y tuve que pagarle las lesiones al delincuente, me quedé con 2 cuchillos taqueros, ese fue mi premio. Pero te digo, el trabajo de los policías de Carmen está muy mal, mal, no avanzamos, la delincuencia hay que castigar con propia mano, solo así, no podemos incitar tampoco a eso. Entiendo y comprendo su frustración, su enojo por la experiencia que vivió, pero no podemos hacer, no es lo correcto. Buen día, Slips, ¿sabes si están los de trastes en Playa Norte? Sí, todo lo que eres esta semana, y esta semana es la última, ya se van a ir. Nos comparten también por acá otros mensajes, pero tengo que hacer una pausa, son las 8 de la mañana con 33 minutos. 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

0: Bien, son las 8 de la mañana ya con 38 minutos. En unos momentos más vamos a hacer un enlace hasta Palacio Nacional en la conferencia de prensa. Hay un anuncio importante en el tema de turismo, pero también tengo notas de audio que quedaron pendientes. Sé que no me va a dar tiempo a pasar todas, pero bueno, aprovechemos este espacio.
1: Buen día, señor Elip. Lo que pasa es que ya entró aquí don Omar García Puch, el que está jugando para presidente de la República. Aquí está en Campeche, es el comentario. Está checando todo por acá y es lo que están jalando de las orejas las autoridades. ¿Sale? Los estatales se ponen en la esquina con la luz apagada. Cuando pasa la persona que anda Pedro Infante, vámonos, se lo está llevando. Eso es lo que hacen toda la madrugada, de las 1, 2 de la mañana hasta las 4 de la mañana. ¿Sale? Buen día.
2: Sobre el tema del que están tratando, mire, pues el transporte público es deficiente, no cumple con los requisitos, ni placas vencidas, los choferes son groseros, no respetan las paradas, el límite de velocidad, los particulares igual sin placas vencidas, placas sobrepuestas, sin licencia, no respetan los límites de velocidad. Sin luces, sin calaveras, carro chocado. Entonces, ¿por qué se quejan que la policía los reprende? Si estuvieran bien en documentación y en vehículos, nadie les dijera nada.
3: Sí, es muy cierto lo que estás diciendo. Esas policías estatales vienen a tratar aquí a Ciudad del Carmen a la gente, pero déspotamente, no, son terribles esa gente. Vienen a sentar sus reales aquí a hacer lo que se les da la gana, muy cierto, y es verdad eso.
4: Buenos días, por ahí, ¿cuándo será que se acabe o pongan una policía cerca del ADO? No se puede estacionar, dejar pasaje, no se puede estacionar, dejar nada en el ADO, porque los taxis son dueños, llamo señor de esa parte del ADO. Como dice exclusivo de taxi, creo esa pieza, esa parte, ahí no te puedes parar a dejar pasaje. Ahí están los taxistas acomodados en tercera fila. Con trabajo pueden pasar uno. No puede dejar uno tiene que dejar pasaje más adelante porque no se puede ir ahí. Y yo te paso por el mercado y lo mismo, hasta allá está la cola de los taxis. Igual en doble fila, tampoco se les puede decir nada. El mismo problema de todos los días. De todos los días. Desde que amanece hasta que anochece con esos señores. Ambos señores de la isla se paran, hacen al que quieren, recogen pasaje a media calle y hay que esperarle. Si le pita a uno, te insulta. Pero bueno, es lo que hay en Carmen. Saludos. No, con esa que le dicen licenciada. Con esa que le dicen a la licenciada, a la de la policía, no desde como socio que no tiene ni la primaria, que es un plagio nada más de estudio. Que nada más es un plagio de estudio lo que tiene. Y le dicen licenciada. No, es tan mal esa gente de Campeche, nada más viene a buscar dinero como si fuera un cajero automático aquí en Carmen, como si fuera un cajero automático y se lo permitimos. Por cualquier cosa están haciendo retenes, hacen retenes en la oscuridad y todo. Y ese tema yo te lo había mandado otra vez, que hacen retenes en la oscuridad. Yo sé que yo tengo entendido que tienen que estar los tres altos mandos de gobierno, no nada más ellos, y ellos hacen lo que quieren. No matan de cacería ahí en los bares. Y agarrando a los traileros para extorsionarlo, nada más para eso sirve, para eso vienen de Campeche nada más. Es un comentario, saludos.
5: Buenos días, Elis, buenos días. A ver cuándo viene la patrulla con su grúa a Bicentenario. Hay autos ahí, chatarras, tienen años ahí. El año pasado pasó el comandante anunciando el programa. Les dio un tiempo a esas personas para que la movieran. Sí, lo movieron del lugar, pero ahí siguen nuevamente ponchados, generando ahí chatarra. Y pues creo que ya es hora, ¿no?, de moverlos, de quitarlos con la grúa. Ya tiene un año esto. Imagínense, ya tiene un año más ahí parados estos autos.
6: Muy buenos días, licenciado Slip. Muy buenos días. No se preocupe usted por los comentarios que empiecen a surgir ahorita en el transcurso de su noticiero. No se preocupe, esas son las personas que están en contra de la cuarta T, que son prianistas. Y excelente por el licenciado Pablo, excelente por defender a Ciudad del Carmen. por darle el lugar que se merece Ciudad del Carmen. Sí, se preocupe, licenciado. Aquí estamos nosotros con usted y con el licenciado Pablo. Los carmelitas, los verdaderos carmelitas, sabemos de lo que habla Pablo. Gracias y buen día, licenciado.
0: Gracias a todas, a todos por sus mensajes. Son las 8:43. Hacemos enlace hasta Palacio Nacional. Está la secretaria de Turismo, Josefina, hablando, dando a conocer resultados importantes.
7: Muy buenos días a todas y a todos. Con su permiso, presidenta, pues darle los indicadores que además están saliendo del horno el día de hoy. Así que me da mucho gusto de poder compartírselos. Siguiente, por favor. Empezamos con el acumulado de enero a junio. Viajeros internacionales es lo mismo que visitantes internacionales. Recuerden que son los que llegan a nuestro país, pero no pernoctan. Alcanzamos 51.1 millones, 7.7% más que el mismo periodo que el 2025. Tiene una estrellita porque es un récord histórico. Pueden revisar la gráfica ahí junto, donde nos muestra cómo vamos de manera ascendente. No solo ya pues llegamos como antes de pandemia o logramos los números, sino ya nos recuperamos mucho más. Luego, en turistas internacionales, que es importantísimo este porcentaje por el tema que se vive a nivel global en el turismo. Como ustedes lo saben, existe una disminución de turismo aéreo en todo el mundo y, por supuesto, en México, en los destinos principales de nuestro país. Y tener un 4.6% más que el mismo periodo de enero a junio que el año anterior, pues es un récord también histórico, por eso tiene otra estrellita. Son 24.5 millones de turistas extranjeros que llegaron a nuestro país y que pernoctaron. Y también alcanzamos un balance en la derrama económica, más de 18.780 millones de dólares, lo que es ligeramente un aumento del 0.5%, pero no disminuimos. Al contrario, vamos también de manera ascendente a pesar de la inflación que está viviendo Estados Unidos, del encarecimiento de los vuelos, sobre todo de larga distancia. Siguiente, por favor. En el tema de cruceristas estamos por las nubes. Es un 6.6 millones de cruceristas, que significan 15.2% más que el mismo periodo que el año anterior a nuestros puertos. Y vean la parte de abajo, que también son dos récords históricos. El gasto de los cruceristas, que eso es lo que buscamos, que dejen más en nuestro país. 575 millones de dólares, 18.7% más que mismo enero y junio que el año anterior. También la gráfica muestra desde el 2018 cómo ha ido después de pandemia la recuperación y de manera ascendente también estos dos indicadores. Es decir, tenemos cinco récords históricos de enero a junio. Siguiente, por favor. En el flujo de pasajeros, 93.9 millones de pasajeros estuvieron en nuestros 10 aeropuertos top, y sobre todo, siempre comento los mercados. Sí hay una disminución en el mercado estadounidense por los factores que les acabo de comentar, sobre todo porque la reducción de frecuencias es entre Estados Unidos y México, pero hay otros países que están haciendo y están siendo emergentes para nuestro país, lo cual logra tema positivo. Colombia, 31% más. Brasil, 20% más. El tema del visado electrónico ha sido un éxito. Japón, 18% más. Canadá sigue de manera ascendente, de manera histórica, 7.6%, un Suiza 6%, un Corea del Sur, un Australia 3.8%. Siguiente, por favor. En turismo nacional, recuerden que es muy importante nuestros destinos, porque no todos los destinos se llenan de turismo extranjero, sino muchos, el 80% depende de nosotros, de los mexicanas y mexicanos que turisteamos por nuestro país. 53.6 millones de mexicanas y mexicanos viajamos y llegamos a un hotel, que es lo muy importante, es llegadas a cuartos de hotel. No contemplo plataformas, casas de amigos, ni nada. Y eso se refiere a 733 mil turistas más que el mismo periodo que el 2025. Siguiente, por favor. El Tren Maya también ha tenido un muy buen dato en turismo extranjero. 56,763 pasajeros internacionales, lo cual en porcentaje es 35.7% más que el mismo periodo que el año anterior.
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0: Son las 8 de la mañana con 52 minutos, 8:52. De verdad, me voy a quedar corto en tiempo. No les voy a poder compartir los mensajes, todos los mensajes que nos enviaron esta mañana. Les agradezco a todos su participación. Leeré unos cuantos más antes de ir al pronóstico meteorológico. Dice: buen día, aquí hay que hacer nota que la única policía que le incumbe cumplir las leyes de vialidad y tránsito es la de vialidad y tránsito, todas las demás son para seguridad pública. Nos comparten: buenos días, dice, magnífica aclaración del presidente Pablo, y así defendiendo a Carmen. Y tú también, Slip, muy buen comentario de tu parte. Buenos días, Slips. Yo confío en la policía de Carmen. No necesitamos a la policía estatal. La policía estatal solamente se dedica a extorsionar. Es claro, ellos vienen de otros municipios solamente para ver qué es lo que se llevan de dinero. Me gustaría que pudieras comprobar cómo extorsiona la policía estatal a los traileros en la madrugada, les quitan dinero. Y con los borrachitos, ¿cómo le hacen? Porque resulta que yo he visto retenes que implementa la policía estatal y solamente es para sacarle dinero a la gente. Buen día, Slip. Dice, ¿será que puedan venir a cortar un poco de matas aquí en Renovación 1, sección Puerto Dos Bocas? Es el parque llamado La Yola. Ya aparece selva, Slip. Vieras quisiera, se ve el parque ya... Ah, ya aparece selva. Ah, bueno. No, tampoco exageres. Se ve bonito los árboles, hay que... hay que cuidarlos también. Nos comparten por acá también, dice, buen día, Slips. Efectivamente, la policía estatal, más que ayudar, estorba. Buen día, el valiente vive hasta que el cobarde quiere, dice por acá. Buen día, todas las anomalías del transporte en Carmen y Campeche es culpa de los gobiernos estatal de Morena. No podría decir que sean de Morena, porque el tema viene ya desde hace mucho tiempo y apenas es el primer sexenio de Morena, ¿no? Entonces, ¿quién gobernó antes? Buen día, Slip, dice, es para que me agregue usted al mes del pastel, nací el 20 de agosto. Ah, muchas felicidades, pero si me pone el nombre, con gusto le anotamos. Buenos días, una pregunta, ¿está trabajando el Banco del Bienestar? Ya que el día de ayer fui y el cajero estaba fuera de servicio. Tenían algunos problemitas, me habían comentado, déjeme revisar en un momentito si ya se restableció la conexión. Buen día, ¿me pueden dar el número de Protección Civil? También por acá, efectivamente, Slips, lamentablemente en la policía estatal no hay compromiso porque los están rotando constantemente, entonces solamente agarran a Carmen como una mina de oro. Slips, le informo que seguimos violando los derechos de los minusválidos y la policía, por lo que veo, brilla por su ausencia, ya que me supongo que saben que en los supermercados hay estacionamientos acondicionados para personas con discapacidad. Mire usted, ayer en Plaza Palmira, ¿no me mandó la foto? Compártamela, por favor. Bueno, son las 8 de la mañana con 55 minutos. Vámonos al pronóstico meteorológico.
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15: El Servicio Meteorológico Nacional de la CONAGUA le informa el pronóstico del tiempo. Para hoy, 13 de agosto de 2026, el monzón mexicano, en interacción con inestabilidad atmosférica, ocasionarán lluvias puntuales muy fuertes en Durango y Sinaloa, así como lluvias fuertes en Baja California Sur, Sonora y Chihuahua. Dichas lluvias estarán acompañadas con descargas eléctricas y rachas de viento. En tanto que canales de baja presión al interior del territorio mexicano, en interacción con una circulación ciclónica en altura, una vaguada a niveles medios de la atmósfera y el desplazamiento de la onda tropical número 26 sobre el sur del país, originarán lluvias puntuales muy fuertes en el occidente y sur de México, así como chubascos y lluvias puntuales fuertes en el noreste, oriente y centro de la República Mexicana, además de la península de Yucatán. Finalmente, un anticiclón en niveles medios de la atmósfera mantendrá el ambiente caluroso a muy caluroso en entidades del norte del territorio nacional, prevaleciendo la onda de calor en Baja California Sur, Chihuahua, Coahuila, Nuevo León y Tamaulipas.
0: Siempre, siempre va a ser importante dar un repaso a la historia. Estamos a 13 de agosto. ¿Qué sucedió un día como hoy?
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16: Efemérides para este 13 de agosto. Un día como hoy, pero de 1521, aventureros españoles y miles de indígenas en rebelión contra la dominación azteca toman Tenochtitlan y Tlatelolco. Inicia así el primer imperio colonial de la historia, Un día como hoy, pero de 1860, José Ignacio Pavón, presidente de la Suprema Corte, se encarga durante dos días del poder ejecutivo del gobierno conservador. Un día como hoy, pero de 1914, se firma el Pacto de Teoloyucan, por el que es disuelto el Ejército Federal. Un día como hoy, pero de 1959, por decreto del Congreso del Estado de Campeche, se otorga el título de ciudad a la Villa de Palizada. Un día como hoy, pero de 1960, la población de Tenabo es declarada villa. Hoy es el Día Internacional del Armadillo.
0: Oiga, voy a despedir la transmisión por redes sociales. Muchas gracias a todas las personas que nos acompañaron por Facebook, en la página de Ahora Noticias Radio, por YouTube.

0: De todo corazón, que se la pasen muy bien. Les recuerdo que a fin de mes, los cumpleaños de este agosto van a tener la oportunidad de participar en la rifa de un pastelito con el rico sabor de My Cake. ¡Nos vamos! Gracias, Wendy Comino en los controles técnicos, Patti Contreras en la coordinación y producción. A la 1 de la tarde les espero en la segunda emisión. Mientras tanto, les invito para que permanezcan en sintonía con el 92.3 FM Bandolera, desde Ciudad del Carmen, Campeche. Muy buenos días.
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Señoras y señores, ¿cómo están? Buenos días. Hoy es jueves 13 de agosto. Ándele, nos acercamos muy, pero muy, muy rápido ya a lo que es el inicio de la feria de El Guanal, la feria del pueblo mágico de Palizada. Así es que el sábado de fiesta, ya de fiesta, de quincena y de todo esto, pero los quiero invitar para que me acompañen en esta aventura, en esta burbuja musical que hemos preparado con usted el día de hoy. Bienvenidos al programa más tropi romántico, el más alegre de la radio, La Pelusa con el Pulpito Enamorado. Aquí estamos celebrando hoy a todos los que llevan el nombre de Hipólito. Hola, Polo, ¿cómo está? Lo Hipólito. También Aurora. Hoy es día de las joyas, de las joyis. Muchas felicidades. Y quiero invitarlos a que me acompañen, porque en el máster está Wendy Guadalupe Comino López. Hola, Wendy, ¿cómo estás? Bienvenida a La Pelusa. Ya Wendy desde las 6 de la mañana ya está en el perfil aquí frente al máster. Bueno, pues nosotros a través de Bandolera, mi productora Vivadillo, el Pulpito Enamorado de Cuyo, Santa Cruz, allá donde los totopostes y las tortillitas llegan y vienen. Bueno, pues aquí estamos el día de hoy invitándolos para que me acompañen y disfrutemos de este maravilloso día a través de Bandolera. Bandolera en el 92.3 al puro tiro. Ya hemos comenzado, señoras y señores, no le damos más vuelta a la vuelta. Vámonos con Ángeles Azules y Nale Valeris. Esto para disfrutar la música, el encuentro de este bonito día, día de jueves, la perla del Golfo iluminada por el astro rey. Así nos escuchamos. Vámonos.

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0: 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Que tengan excelente día. Continuamos.
1: Vamos todos.
0: Vamos, vamos, vamos, vamos, vamos, vamos, porque vamos. 9 de la mañana con 25 minutos. Hola, buenos días. Dios te proteja de lo que no ves y te guíe hacia todo lo que necesitas. Que cuide cada uno de tus pasos y te regale un día lleno de paz, buenas noticias y motivos para sonreír. Vicente Caballero, de Jonuta, Tabasco. Gracias a Vicente Caballero desde Jonuta, Tabasco. Nos manda este mensaje muy, pero muy, muy, muy interesante. Gracias. Buenos días, Pulpito. Felicites a mi nieta Abigail Cornelio Padilla. Está de cumple, ponte las mañanitas. Está de cumple el día de hoy. Que Dios la bendiga, sus abuelitos Guadalupe Padilla y toda su familia que la quieren mucho. Allá para esta chica Abigail Cornelio Padilla, hoy está de cumple y hoy celebramos con las mañanitas en La Pelusa. ¡Oh!

seas feliz. Felicidades, Abigail, felicidades, te quieren mucho. Abigail Cornelio Padilla. Bueno, pues ahí la felicitación para toda la familia y en especial Abigail, está de cumple el día de hoy. Maravilloso, maravilloso. De nuestros amigos del grupo Pelusa Pulpito, Lupita Trujillo. Bendiciones, lluvia de bendiciones. Muchas gracias allá a Lupita Trujillo. Y como siempre, Francisco desde muy temprano envía mensajes de felicitación desde las 5:45. Ya Francisco está en contacto con su participación, su mensaje. Felicita Moreno, muchas gracias a la comadre Felicita Moreno. Y el saludo dice aquí tras de la chuleta, saludos a todos y saludos a la reina del Totopo. Muchas gracias. Pulpito, ¿por qué pones esa música rara en la pelusa? Ah, se refiere a lo de Carlos Santana y ¿sabe qué? Aquí en este programa tenemos una variedad de oyentes y de pronto pues nos vamos mucho a lo tropical, a la salsa, que eso es nuestro rollo, pero de pronto no falta auditorio de la comunidad que diga, oye Pulpito, ponte algo de Santana, ponte algo de Maná, ponte algo de... Y también ese universo de oyentes lo tenemos que atender, claro que sí. Muchos les gusta, ¿no? Y me dicen, oye, qué buen detalle el día de hoy, ¿no? Y muchas gracias a quienes se manifiestan de esa forma, pues, de todas maneras, a todos complacemos. Y saludos a la banda de San Nicolás, en especial a Marta Rojas, dice, encargada ahí de Super Millán. Eso es todo, señoras y señores, complacemos, somos complacientes, somos la pelusa, estamos al puro tiro y recordarles que vamos a más música, vamos con esto porque está Santana, a propósito del maestro Carlos Santana y Maná, esto se llama Corazón Espinao, vámonos.

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gracias, muchas gracias, muchas gracias. Estamos a través de Bandolera. 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Yo voy a música, señoras y señores, y recuerden enviar sus mensajes al 938-116-0798. Esto, Viviana del Sol, La Edad es solo un número. ¡Vámonos!

0: resequedad después del almuerzo.
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soy solo una frase, soy la persona que siempre te recuerda y desea el mejor de los días. También soy la persona que ora por ti. Le pide a Dios que cuide de tu camino y el de los tuyos, y todo aquello por lo que le has pedido pronto se cumpla. Que tengas un bonito y bendecido día. A mi amigo Julio Obando, muchas gracias por sus mensajes desde Cancún, Quintana Roo. Saludos. Pulpito enamorado, buen día, que suene ese éxito. Saludos allá a la familia Arrocha Hernández, con el saludo para toda su familia, con mucho cariño allí, compañero de la primera generación de la secundaria Leopoldo Cervera Certucha. Y para todos los integrantes, que tengan excelente día el día de hoy. María Candelaria Jiménez, saludos a María Candelaria Jiménez, que el día de hoy sea un día maravilloso y que tengan excelente. Conchita Valladares también ya está, saludos, y a todos los integrantes. Miguel Ángel Martínez, a todas las chicas de Gutsa, que están a todo lo que dan. Ándele, allá está Gutsa, va el saludo de parte de Miguel Ángel Martínez, que manda mensaje para saludar a todas las chicas. Dice, bueno, pues ahí el saludo con mucho cariño. ¡Ánimo! Nos dicen por aquí, gracias a quienes nos dicen ánimo allá para Cando. Órale, pues Cando, con cariño el saludo. Hola, buenos días. Felicita a Roberto Hernández, el mono, que el sábado se casa de parte de su camaradísima. Yo, bueno, pues allá, de este número, el 938-178-8457, nos llega este mensaje del 938-178-8457. Manda mensajes, pero no nos pone su nombre. Bueno, pues allá el saludo allá para Roberto Hernández. Saludos. Bueno, pues aquí también nos llegan mensajes. Hola, buenos días, cuídese mucho, feliz jueves. Ándele, allá para Marce Junior. Saludos con todo cariño. Seguimos con música, señoras y señores. 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Ya tiene días que me lo dijo, se lo estoy recordando para que no creas que se me ha olvidado. Me dijo, ¿sabes qué? Le voy a poner harto hielo, así frío, para que sepa riquísimo. Pozol de camote, eso es original ahí de Loma Bonita, Chiapas. Y bueno, pues ahí el saludo. Vámonos con el grupo Cañaveral y Jesse Uribe. 5 minutes, 5 minutos, vámonos.

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Señoras y señores, ya voy a estar al frente, dice el Puma. El Puma ya va a estar ahora en el día allá en planta, allá ese es Punta Norte. Saludos allá para disfrutar. Y el saludo allá para el Puma con sus riquísimas aguas, la cerveza de raíz. Ya dice, voy a estar ya ahora en Traverse a partir de las mañanas. Saludos al Puma de las aguas y de las cervezas de raíz. Te mando un fuerte abrazo, mi number one. Saludos, dice, ahora sí voy a poder escucharte por las mañanas. Bueno, pues allá el saludo para todos. 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Bueno, pues entonces voy a música, vámonos a música. Nosotros estamos aquí, recuerden, mañana La Pelusa, estaremos a partir de las 10 de la mañana. Mañana es de 10 a 12 del día, y así es que todo mundo a disfrutar de La Pelusa mañana de 10 de la mañana, si Dios permite, a 12 del día. Jessy Uribe dice, oiga, ¿saben qué? No quiero envejecer. ¡Vámonos!

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una nada más. Bueno, es como decir nada más, hasta ahí tantito. Bueno, pues una nada más y te vas con la finta. Pero hoy es día, oiga, ¿sabe qué? El ingeniero Tomás Molina me lleva a una temporada de los 80. Saludos allá para el ingeniero Tomás Molina. Dice, feliz semana, Dios te bendiga. Allá también, ingeniero Tomás Molina, con mucho gusto. El saludo de corazón, es una persona a la cual apreciamos de mucho, con mucho corazón y muy buenos recuerdos, recordando allá al maestro Seín Morales, a mi amigo, mi compadre Seín, el zorro, el eléctrico de ahí de la Fátima. Oiga, Carlos Zavala, hola Carlos, ¿cómo estás? Es el contador Carlos Zavala, y con mucho gusto lo vamos a visitar con mucho gusto. El saludo dice, hola Pulpito, ¿cómo estás? Soy el contador Carlos Zavala. Buen día, caballero. Órale pues, saludos, y con mucho cariño, con mucho cariño nos ponemos en contacto con el maestro, con el contador Carlos Morales. Sale pues, Carlos Zavala nos traicionó ahí. Un saludo también para el contador, para Carlos Morales, con mucho cariño. Y el saludo para todos mis amigos. Les digo que el ingeniero, también el ingeniero Tomás Molina, el contador Carlos Zavala, el contador Carlos Morales. Saludos. Para quienes están mandando mensaje, con cariño y con gusto de poder servirlos. Ahí el saludo. Oiga, también dice por aquí, hola Pulpito, es un amigo, me ofreció. Ah, bueno, si le puedo vender pozol. No, amiguito, yo no vendo el pozol. Me ofrecieron que me van a invitar a tomar pozol de camote con harto hielo, me dijeron. Órale, pues, ¿quieren tener un...? Bueno, pues sí, con mucho gusto. Por aquí quieren publicidad, con mucho gusto. Saludos también allá a nuestros amigos de la cocina económica, ahí donde era Ataquear, ahí en Plaza del Lago. Saludos para todos los que están laborando ahí en la cocina económica, ahí donde era Ataquear, aquí en Plaza del Lago. Ahí saludos, con mucho cariño, compañeros. Bueno, pues ahí el saludo para todos nuestros amigos de la generación de la escuela Leopoldo Cervera Certucha, de la escuela, primera generación de la escuela nocturna. Por cierto, que quiero mandar un saludo a todos mis amigos, a todos mis amigos que nos escuchan. El Puma ya despertó el Puma. Estaba invernando el Pumita, pero ya despertó. El saludo. Oiga, también quiero mandarle un saludo de la señora Cruz Fabiola Vera, allá hasta por la Academia de Policía, ahí en la calle entre 46 y ahí de la colonia Benito Juárez. La vamos a ir a visitar hoy. Le llevamos el pedido que nos hiciera la señora Cruz Fabiola Vera, de las tortillitas y los totopostes. Desde ayer llegó el pedido, pero por cuestiones de tiempo no pudimos salir ayer. Hoy vamos a hacer la entrega, también para Magda Sánchez, para María Luisa García, que hizo su pedido, para la señora Enriqueta. Hoy le llevamos sus tortillitas, está deseosa de las tortillitas. Y recordarles que hasta la próxima semana haremos nueva entrega. Ya les diremos, va a ser el próximo viernes, de este viernes en 8 días, para dejar para hacer un pedido ahí para todas nuestras amigas, puras damas, puras señoras. Y hoy tuve la oportunidad de regalarle, invitarle a mis amigos de Retro, ahí de Delfio López Jiménez y de Jorge Filesca, invitarlos unas tortillitas dulces, tortillitas hechas con masa y panela, y también totoposte. Y hizo Delfio una demostración ahí, dice, esto se come con chocolomo.
O sea, así se acostumbraba en Ciudad del Carmen a comer el totopostes con chocolomo. Y me dijo, ve a visitar al que vende chocolomo, seguramente puedas hacer entregas, porque es tradicional, antes era tradicional comer el chocolomo, que es un caldo de vísceras de la res, pero bien preparado, que es un platillo muy de mucha tradición en la Perla del Golfo, y iremos a ir a ver al contador Novelo allá para ofrecerles el producto. Es el totoposte, es una tortilla delgadita hecha a manos, muy artesanal, lleva la masa de maíz y aderezada, agregados ahí lo que es la manteca de cerdo y de res, le digo de vaca, no demerites la esposa del toro, es res, me dice, bueno, pues es res, no vaca, se oye muy muy así, y te puede agredir el toro si le dices vaca, es res. Bueno, saludos a mi amigo Delvio López Jiménez, que siempre tiene la putada, y también a Jorge Filesca, que van a saborear las tortillitas y van a saborear los totopostes desde el Cuyo Álvaro Obregón y Cuyo Santa Cruz. Nosotros vamos a música, esto para seguir disfrutando. Saludos al contador Carlos Zavala, Carlos Morales, y al contador allá también para mi amigo Miguel Herrera San Lucas, ya está de nueva cuenta en la isla, ya recuperándose, igual allá para todos mis amigos, allá para quienes están disfrutando de esta mañana. Vámonos con los super locos caracoles, está pegando duro. Por cierto, hoy en las plataformas digitales se presenta el nuevo material de Junior Clan y de Aarón y su grupo Ilusión. Juntos están, hoy presentarán un nuevo material, mañana ya lo tendremos aquí para presentárselos a todos ustedes. Vámonos, esto es Hola Mi Amor, los Super Caracoles. Vámonos.

0: Alvarito, no te vayas.
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11: ¡Ay, perro, traes pulga!

0: al tamaño de una lombriz.
1: No es cierto. Saludos, buenos días. Hoy, Lisbeth Guadalupe Ramiro Ramírez Solano. Hola, Lisbeth, ¿cómo estás? Está cumpliendo la mayoría de edad. Lisbeth Guadalupe Ramírez Solanos, ¿qué tal? ¿Qué tal? ¿Qué se siente tener 17 años más 365 días del año? ¿Cómo estás? Muchas felicidades. Hoy está cumpliendo la mayoría de edad y le desean lo mejor del mundo de su abuelita Rosa González. Señora Rosy, su nieta, ahí le estamos mandando la felicitación, mandándole el audio para que usted se lo ponga. ¿Sabes qué? Lisbeth Guadalupe Ramírez Solano, eres mi nieta y el pulpito enamorado y yo te estamos mandando las mañanitas. Así es que súbele las mañanitas para esta chica que está cumpliendo ya la mayoría de edad. Súbele a las mañanitas, manos de seda. Felicidades, Lisbeth, muchas felicidades, te desea tu abuelita Rosa González, Rosy González, y nosotros nos unimos a esta maravillosa felicitación. Así es que a disfrutar la vida, a disfrutar esa mayoría ya de edad. Así es que ahora le puedes decir a tu abuelita: abuelita, me voy y ya regreso. Oye, pero ya tengo la mayoría de edad. No caigas en eso, por favor. No vayas a caer en eso, por favor. Así es que mejor disfruta de todos los consejos y de todo lo que te pueda dar la mayoría de edad. Bueno, pues aquí el saludo y la felicitación para todos nuestros amigos. Cuando regresemos, tenemos invitación, tenemos espectáculo en La Perla del Golfo. Esto para seguir disfrutando música, alegría de la pelusa. Así es que vámonos con esto. Nelson Cancela. Sí hay de esto, ¿verdad? La Tóxica dice que sí. ¡Vámonos!
2: Otra vez la Tóxica.

0: sí que tiene razón.
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Vamos todos. Tina, a ver las mañanitas ahí. Tina, está Ernestina, está con nosotros. Ernestina Cruz Damas está con nosotros y dice: hola Pulpito, ¿cómo estás? Qué gusto saludarte. Y dice: quiero felicites a mi nieta Carolina Espinosa Puch, que el primero de agosto fue su cumple, pero no tenía yo la bocina, así es que ahorita quiero que le puedas complacerme con las mañanitas. Claro, para esta niña preciosa, Carolina Espinosa Puch, estas son las mañanitas. ¡Vámonos!

Que los cumplas, que los cumplas feliz. Muchas, muchas felicidades para esta preciosa niña Carolina Espinosa Puch, que el día primero de agosto fue su cumple, pero dice su abuelita, no tenía yo la bocina, pero ya ahorita con audio y con bocina para celebrar el cumpleaños y darle mis felicitaciones. Bueno, nos unimos a esta felicitación. Carolina, pórtate bien, quiere a mamá y abuelita, y que seas una niña muy feliz, de mucho y rodeada de mucho amor. Felicidades allá para Tina y su nieta Carolina. Bueno, señoras y señores, nosotros estamos aquí con mucho cariño. ¿Y qué creen? ¿Qué creen? 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Bueno, pues ahí está la invitación para ir al circo. Oiga, hoy también tengo la oportunidad de participar, amigos, de quienes conocieron a nuestro cachorro, que ya está en el cielo. Hace 3 años, un día en esta fecha, falleció Willy Reyes Hernández, hijo de Waldo Reyes, allá en la ciudad de Minatitlán. Su hermana Toña, su mami Hilda Hernández y Toña Reyes Hernández, su hermana y su mami, nos mandan esto para recordarnos que hoy se celebran 3 años de la ausencia del fallecimiento de Willy Reyes Hernández. Descansa en paz nuestro cachorro, así le decía desde muy niño a Willy Reyes Hernández, hijo de Waldo Reyes. Descansa en paz, que Dios le haya dado el lugar a nuestro cachorro Willy Reyes Hernández, hijo de Waldo Reyes. Bueno, pues allá. Pues por aquí también, saludos cariñosos, Pulpito, nos dicen por aquí, muchas gracias allá a quienes nos envía este mensaje, saludos cariñosos, y para todos los que nos mandan mensajes
con cariño les enviamos nuestros saludos y allá para la princesa del volante. Muchas gracias allá para la princesa del volante con mucho cariño. Para Ernestina Cruz Damas, muchas gracias Ernestina, para todos los que hacen posible que nos estén enviando estos mensajes con mucho cariño. Recordarles, mañana, mañana vamos a estar a través de Bandolera de 10 de la mañana en La Pelusa, en Bandolera de 10 de la mañana a 12 del día. Mañana, después de Contexto, del programa que se transmite desde la cabina de Nacional, aquí en Retro y Bandolera, donde Jorge Filesca, donde Delfio López Jiménez, Slip Pérez Rodríguez hacen uso de esta de este programa para que usted se entere de todo lo que acontece en el transcurso de la semana. Mañana viernes todo un acontecimiento de información de todo lo que aconteció en la semana. Mañana usted podrá hacer un recuento de todo esto. Y de nueva cuenta, antes de vayan al circo, al debut del circo Dinosaurios, el circo de los dinosaurios, a donde van a estar ubicados, atrás de City Club, entre la calle 56 y 58 y Avenida Concordia. Pero la promoción que tienen, acuérdense, el próximo domingo de 10 de la mañana a 6 de la tarde, si usted circula por la avenida, estas calles y Avenida Concordia, usted déjese pegarse una calca del circo y ellos le van a regalar cuatro boletos para que usted vaya gratis al circo. 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Bueno, señoras y señores, ya nos vamos con mucho gusto, ha sido un placer poder estar con ustedes y desearles lo mejor de lo mejor a todos nuestros amigos. Ah, bueno, hola, felicidades a mi hijo Juan Manuel Solana Peña. El lunes estuvo de cumpleaños y que Dios, pido que Dios lo cuide y le dé muchas bendiciones. Bueno, pues allá para Juan Manuel Solana Peña, muchas, muchas felicidades. Ya nos vamos de parte de su papá, de su papi Freddy Solana. Nos vamos, señoras y señores. Gracias, ha sido un placer haber estado con ustedes, disfrutar de la música de esta mañana de La Pelusa, el programa más alegre de la radio. Me voy, señoras y señores. Voy a la entrega. Hoy voy a entregar allá a la señora Cruz Fabiola Vera, a Magda Sánchez, a María Luisa García y a la señora Enriqueta sus totopostes y sus tortillitas dulces. Nos vemos. Que tengan éxito.

Escuchamos allá para el maestro Francisco del taller mecánico allá en La Caleta, en la 47. Saludos. Nosotros somos La Pelusa. Así nos despedimos con el éxito que hemos escuchado en estos días de Master Cumbia, el peliculón. ¡Vámonos!

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Mejora la percepción de seguridad en Ciudad del Carmen. Sí, de manera positiva. La ciudadanía valora positivamente el desempeño del gobierno municipal. De acuerdo a la Encuesta Nacional de Seguridad Pública Urbana del INEGI, correspondiente a junio del 2026, se confirma una tendencia favorable para el puerto carmelita de Ciudad del Carmen. La percepción de seguridad entre la población de Ciudad del Carmen registró una mejora sostenida durante el último año, de acuerdo con la más reciente Encuesta Nacional de Seguridad Pública Urbana, que levanta trimestralmente el Instituto de Estadística y Geografía, el INEGI. Según el instrumento, el porcentaje de población que percibe inseguridad en la ciudad pasó de 50.5 en junio del 2025

Oiga, les ofrezco una disculpa, tuvimos por aquí una interrupción en el enlace, pero bueno, les comentaba yo que la percepción, mejoró en cuanto a la percepción de seguridad. Los ciudadanos se sienten más seguros. Pasó de 50.5 en junio del 2025 a 45.8% en junio del 2026, una reducción de 4.7 puntos porcentuales en el comparativo interanual, que coloca al municipio por debajo de la media nacional incluso, la cual se ubicó en 59.8%, un avance acelerado en el último trimestre. El dato más destacado del reporte es el comportamiento reciente del indicador. Entre marzo y junio del 2026, Ciudad del Carmen registró una caída estadísticamente significativa en la percepción, al pasar de 54.1 a 45.8%, una mejora de 15.3 puntos porcentuales en un solo trimestre, una de las más pronunciadas entre las ciudades evaluadas por el INEGI a nivel nacional. Esta tendencia coloca a Ciudad del Carmen entre las plazas con mayor avance en la materia en el país, en un grupo que comparte con ciudades como Guadalajara, Jalisco, e Ixtapas y Guatanejo, en Guerrero, que también reportaron mejoras relevantes en este periodo. El gobierno municipal también recibió una buena calificación, fue el mejor evaluado del país en efectividad. El fortalecimiento en la percepción de seguridad va de la mano con la evaluación ciudadana sobre el desempeño del gobierno local. De acuerdo con la encuesta, Ciudad del Carmen se posicionó en el primer lugar a nivel nacional en el indicador de efectividad gubernamental para atender las principales problemáticas de la ciudad, con un 63.4%, resultado que duplica ampliamente la media nacional de 30.8%. Este resultado ubica al municipio por encima de ciudades como San Nicolás de los Garza, Nuevo León, Apodaca, Nuevo León, Nuevo Laredo, allá en Tamaulipas, consolidando a Ciudad del Carmen como referente en percepción de efectividad gubernamental entre las áreas urbanas de interés que mide el organismo. En contraste con la capital del estado, mientras Ciudad del Carmen consolida una tendencia a la baja, el panorama es distinto en Campeche Capital, que si bien también registró una disminución en su comparativo interanual de 69.3% a 65.9%, se mantiene como una de las ciudades con mayor percepción de inseguridad del estado y del país, muy por encima del 45.8% que reporta Ciudad del Carmen. Sí, y también por encima de la media nacional, que es de 59.8%. La diferencia entre ambas ciudades es notable. Mientras en Ciudad del Carmen menos de la mitad de la población adulta percibe inseguridad, en la capital del estado esta cifra alcanza casi dos terceras partes de sus habitantes, una brecha de 20.1 puntos porcentuales entre ambas ciudades campechanas. El contraste se profundiza al observar el indicador de efectividad gubernamental. Mientras Ciudad del Carmen se posicionó en el primer lugar nacional con 63.4%, Campeche Capital no figura entre las ciudades mejor evaluadas en este rubro, lo que sugiere una percepción ciudadana considerablemente más favorable hacia la gestión municipal carmelita en comparación con la capital del estado. Cabe señalar que Campeche Capital alberga la sede de la Secretaría de Seguridad Pública Estatal, lo que en principio supondría un mayor despliegue de elementos en la zona. Sin embargo, esto no se refleja en una menor percepción de inseguridad entre la población, de acuerdo con los datos de la ENSU, la metodología, ¿sí?, de este ejercicio trimestral con información oficial del INEGI, que aplica a la población de 18 años y más en 100 ciudades del país.

0: Luego de que se diera a conocer la detención de otro de los ex colaboradores de Alejandro Moreno Cárdenas, Alito, cuando fue gobernador de Campeche, hoy el tema llegó a la mañanera. La presidenta Sheinbaum dio a conocer que el caso de Alito depende de la Fiscalía de Campeche, en el marco de dos detenciones de personas cercanas a Alito Moreno.
1: No tengo conocimiento, es un asunto de la Fiscalía de Campeche y ellos pues tienen que dar toda la información.
2: El senador y presidente del PRI ha señalado que pues existe un tema de persecución política. ¿Con esta situación se podría estar realizando esta persecución?
1: No, ¿usted lo descarta? Es un asunto de delincuencia, de delitos que se cometieron y están siendo investigados desde hace tiempo, entiendo, por la Fiscalía de Campeche. Entonces, pues ellos son los que tienen que informar.

Oiga, esta mañana se anunció y se confirmó además que la presidenta Claudia Sheinbaum estaría recibiendo a miembros, a integrantes de la sección 22 de la Coordinadora Nacional de Trabajadores de la Educación. La presidenta y el titular de la SEP se reúnen en Palacio Nacional con esta comisión de la sección 22 para abordar todos los temas. Hay que recordar que desde hace algunos meses se viene gestando una protesta en relación a el tema de la reforma educativa y también de algunos otros aspectos. Así que, por lo pronto, hay reunión a puerta cerrada en Palacio Nacional con los integrantes de la sección 22 de la Coordinadora Nacional de Trabajadores de la Educación. Son las 13 horas, la 1 de la tarde con 14 minutos. Permítame hacer una pausa comercial. Regreso. Hay más información que compartir con todos ustedes, pero antes de hacer la pausa,

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13: Bien, son las 13 horas, la 1 de la tarde con 20 minutos. ¿Cómo nos fue en el turismo? Es una buena pregunta, ¿no? Bueno, pues hoy estuvo la secretaria de Turismo en la conferencia de prensa de la presidenta Sheinbaum. México rompió récord en turismo y recibió más de 51.1 millones de viajeros en este primer semestre del 2026. La titular de la SECTUR presentó el balance del sector correspondiente al periodo de enero a junio del 2026. Hay datos muy interesantes, ¿eh? El país de entrada recibió 51.1 millones de viajeros internacionales. Josefina Rodríguez Zamora mencionó que la cifra representa un crecimiento del 7.7% respecto al mismo periodo del 2025. Con estos números, con estas cifras, México superó los niveles de turismo internacional registrados antes de la pandemia y alcanzó cifras históricas.
14: De pasajeros, 93.9 millones de pasajeros estuvieron en nuestros 10 aeropuertos top, y sobre todo siempre comento los mercados. Sí hay una disminución en el mercado estadounidense por los factores que les acabo de comentar, sobre todo porque la reducción de frecuencias es entre Estados Unidos y México, pero hay otros países que están haciendo y están siendo emergentes para nuestro país, lo cual logra tema positivo. Colombia, 31% más. Brasil, 20% más. El tema del visado electrónico ha sido un éxito. Japón, 18% más. Canadá sigue de manera ascendente, de manera histórica, 7.6%. Un Suiza, 6%. Un Corea del Sur. Un Australia, 3.8%. Siguiente, por favor. En turismo nacional, recuerden que es muy importante nuestros destinos, porque no todos los destinos se llenan de turismo extranjero, sino muchos, el 80% depende de nosotros, de los mexicanas y mexicanos que turisteamos por nuestro país. 53.6 millones de mexicanas y mexicanos viajamos y llegamos a un hotel, que es lo muy, muy importante, es llegadas a cuartos de hotel. No contemplo plataformas, casas de amigos, ni nada. Y eso se refiere a 733 mil turistas más que el mismo periodo que el 2025.

México repatria 36 connacionales afectados por el terremoto en Colombia. El grupo de personas mexicanas aterrizó a las 0:30 en la base aérea militar de Santa Lucía, en el Estado de México. La Secretaría de Relaciones Exteriores informó que, por instrucciones de la presidenta Sheinbaum, México concretó la repatriación de 36 connacionales afectados por el sismo registrado en Colombia el pasado 10 de agosto. El operativo permitió el regreso de personas mexicanas que se encontraban en condiciones de vulnerabilidad tras las afectaciones provocadas por el movimiento telúrico. Atendiendo la máxima prioridad de la política exterior de proteger a nuestras y nuestros connacionales en el extranjero, precisó la Secretaría de Relaciones Exteriores, la madrugada de este jueves, procedente del aeropuerto de Colombia, del aeropuerto de Matecaña, en la ciudad de Pereira, Colombia, arribó una aeronave C-130 Hércules con 36 connacionales que se encontraban en ese país en condiciones de vulnerabilidad tras las afectaciones del sismo sucedido el pasado 10 de agosto. Todas las personas mexicanas repatriadas estuvieron acompañadas por personal de la Secretaría de Relaciones Exteriores y de la Secretaría de la Defensa Nacional y se encuentran a salvo y en buen estado de salud, detalló el comunicado.

¿Sabe usted cuántos jóvenes no tienen trabajo? En México, al menos 4.5 millones de jóvenes de 15 a 29 no estudian ni trabajan. Esa edad, entre 15 años y 29, 4.5 millones. Esta cifra corresponde a jóvenes que están fuera de la escuela y del empleo. A esta cifra, se suma que únicamente 10.7 millones se dedican a estudiar, otros 4.1 millones acuden a la escuela y trabajan, mientras que el 12.7 millones solo laboran. En la presentación del estudio Jóvenes en México 2026, elaborado por el Observatorio de la Juventud en Iberoamérica de la Fundación SM José Antonio Pérez Islas, sociólogo y pionero en el estudio de las juventudes en el país, alertó que entre el 2000 y 2026, el grupo de jóvenes que no están institucionalizados o están fuera, mejor dicho, de la escuela y del mercado laboral, se incrementó de 11 al 14%. Estos jóvenes, que en algunos casos se les llamó ninis, ni estudian ni trabajan. En el marco del Día Internacional de la Juventud, especialistas señalaron que si bien la educación se mantiene como uno de los principales anhelos de los jóvenes en el país y obtiene una alta calificación en sus expectativas de futuro, muchos consideran que lo que se les enseña en las aulas les sirve muy poco para el mundo laboral, donde buscan insertarse, pues 42.2% piensan que lo que se les imparte en la escuela no es interesante. La encuesta, con una representación a nivel nacional de los 32.1 millones de jóvenes de 15 a 29 años de edad, revela que otro de los grandes desafíos para las juventudes es el empleo, pues prácticamente 9 de cada 10 de quienes laboran perciben entre 1 y 2 salarios mínimos y en su mayoría enfrentan condiciones de precariedad laboral. Ahí tiene usted datos que revelan el México de hoy y lamentablemente la situación por la que atraviesan nuestros chavos, nuestros jóvenes. 4.5 millones de jóvenes entre 15 y 29 años no estudian.

0: Son las 13 horas, la 1 de la tarde con 28 minutos. Regresando a la pausa, voy a compartir con ustedes sus mensajes, sus puntos de vista, pero antes...
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Oiga, son las 13 horas, la 1 de la tarde con 33 minutos. Esta mañana se registró un fuerte accidente, un aparatoso accidente en el tramo frontera rumbo a Villahermosa por la culpa de los chilpos. Incluso se generó una alerta para que precisamente se pudiera manejar con precaución. Me mandaron ahí copia del video entre un tráiler Paquete Express, de ese tráiler que es de paquetería, y una camioneta tipo Suburban. Prácticamente se explotaron todas las bolsas de aire, el impacto fue duro. Me dicen que esto fue a la altura, sí, del tramo frontera rumbo a Villahermosa, por la curva de los Chilpos, de acuerdo con la información que proporcionaron. Así que si alguien va a viajar todavía, muy probablemente encuentre pues algunos accesorios o restos de estructura de esta de estas dos unidades que se dieron. No se reportan personas lesionadas de gravedad, sin embargo, bueno, estamos a la espera de la confirmación de todo esto. Fuerte el accidente, ¿eh? Se ve de acuerdo a las imágenes. Bueno, voy con mensajes que nos envían al 938-156-9896. El día de hoy por la mañana notifiqué al 911 que en el Parque 20 de Noviembre hay una persona fumando e inhalando. Dice, la patrulla pasó dos veces y ni siquiera se bajaron a exhortar al indigente a que se fuera del lugar. Entonces volví a marcar y me dijeron que ya la habían retirado a la persona, a lo que constaté que era mentira. ¿Qué clase de policía tenemos en la ciudad que no pueden atender un llamado de ese tipo? Espero que llegue a oídos del comandante para que vea lo que su personal realiza en las llamadas. Nos comparten este mensaje. Buen día, ¿algún otorrino que me recomiende? Por favor, tengo tapado el oído, gracias. Silvano Parra se encuentra en Vía Médica, está atrás de la iglesia de Fátima, ahí se encuentra él, dígale que va de mi parte. Silvano Parra es otorrino y tengo entendido, ¿sí da consulta por la mañana o solamente por las tardes? Bueno, nosotros hemos consultado con él en las tardes, entonces sería solamente por las tardes. Nos comparten otro mensaje por acá, dice, buenas tardes. Por acá reviso esto que me mandan. Dice, podría anotar para la rifa del pastel a mi hermana que cumple años hoy, Sagrario Chan García. Para Sagrario, claro, por supuesto, la incluimos dentro de la lista de la rifa de las personas que van a van a celebrar durante este mes de agosto. Y como todos los meses, pues ya saben ustedes, regalamos por ahí pues un pastelito. 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En un momento más vamos a dar esta mención, Diana, para que compartamos. 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
1: Bien, tenemos más mensajes. Dice, buenas tardes, Dips. Hasta que nos trabaja en el Banco del Bienestar, el cajero está fuera de servicio. Me comentan que sigue todavía. Ay, desde ayer tenía problemas, ¿no? Esta semana nos reportaron que tenía problemas. Dejen investigar si es un tema de programación. Buenas tardes. Antes que nada, saludos y bendiciones. Quiero felicitar a mi hijo Carlos Alberto Centella Buenfil por sus 22 años. Nuestros mejores deseos para él de parte de su padre José Alberto, su mamá Carla, Gabriela y de su hermana Valeria Guadalupe, de sus abuelos Celinda Vázquez y José Centella desde Isla Guada. Nuestros mejores deseos para él. Lo amamos mucho. Saludos, felicidades, campeón. Ahí mandan el mensaje. Hola, buenas tardes, Eclipse. Una pregunta, ¿en qué parte se ubica el módulo en donde están haciendo la mastografía? Gracias, que tengas linda tarde, bendiciones. La mastografía es en el DIF Carmen, habíamos mencionado que iba a ser en el DIF Carmen, que iba a estar en el DIF Carmen, en las instalaciones, ahí en la calle 35, ahí puede usted acudir. Es importante que primero se registren y obviamente vayan también en condiciones que se establecen. Buen día, no sé si podrás ayudarme. Mi amiga Natalia López ha perdido su pasaporte, es un meseser azul. Nos han dicho algunos locales de la zona que escribiéramos a ver si lo logramos averiguar, si alguien lo ha encontrado. Bueno, me dicen que pues es una maletita y que se extravió y hay documentos a nombre de esta persona. Buen día, ¿podrías apoyarnos para que vengan a tapar los hoyos que están en la avenida de Tznaco, en la avenida Central? Nos reportan, si me regalan una fotito se los voy a agradecer, mucho que mejor. Por acá dice, ahí tienen parador en la entrada del fraccionamiento 18 de marzo a un trailero, ahí tienen parado, y ahí me mandan la imagen de la policía estatal preventiva, dice, ahí enfrente de la estación de radio Bandolera, patrulla 0855, policías estatales. Ahí me mandan la imagen de esta patrulla que detuvo. Esta es zona federal, esta es zona federal. Gracias, buenas tardes. Dice por aquí, alguien tiene el número de celular de la tienda donde hacen uniformes escolares, creo que es en renovación. A ver, se me perdió, por favor, en un momentito más. 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

0: Oiga, son las 13 horas, la 1 de la tarde con 43 minutos. Más adelante voy a regresar con sus mensajes, con lo que nos comparten. Les agradezco a todos, de verdad, la confianza. Y por supuesto, vamos a retomar el curso de la información, sí, de lo que se ha dado a conocer esta mañana en diferentes aspectos, ¿no? Bueno, de entrada, la Fiscalía General de la República, Fiscalía General de Campeche, realizó dos cateos y aseguró a 7 personas, esto en el municipio de Jopelchen. La Fiscalía General del Estado, a través de la Fiscalía Especializada en Delitos de Narcomenudeo, realizó dos cateos en el municipio de Jopelchen como parte de investigaciones por delitos contra la salud en su modalidad de narcomenudeo. Las diligencias se llevaron a cabo el 12 de agosto en inmuebles ubicados en las colonias San Martín y San Isidro, donde fueron aseguradas 7 personas de 45, 43, 22, 49, 34, 35 y 43 años de edad. Durante las diligencias fueron asegurados diversos indicios relacionados con las investigaciones, entre ellos sustancias con características de narcóticos, básculas, dinero en efectivo y en uno de los inmuebles, armas de fuego y cartuchos. En las acciones se contó con la colaboración de la Secretaría de la Defensa Nacional, la SEDENA, la Secretaría de Marina, la SEMAR y la Guardia Nacional, cuya participación contribuyó al desarrollo de las diligencias. Las personas aseguradas y los indicios quedaron a disposición de la autoridad competente, que continuará con las investigaciones correspondientes para determinar su situación jurídica. La Fiscalía dio a conocer esta información de este operativo que se realizó en el municipio de Jopelchen. Faltan 15 minutos para que sean las 2 de la tarde. 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

0: Faltan 10 minutos para que sean las 2 de la tarde. En Colombia, las labores de búsqueda continúan. Solo que ha habido una impresionante en cuanto a la colaboración de países que han ofrecido ayuda. Quiero decirles que el gobierno de México ofreció, a través de los canales diplomáticos, apoyo incluso del ejército. Pero la propia presidenta Sheinbaum aclaró que el gobierno de Colombia no aprobó la entrada de soldados rescatistas. La presidenta Sheinbaum negó que ello signifique tener algún problema con el gobierno de Colombia y reiteró su compromiso de apoyar.
1: Ayer comenté que a Colombia habían ido los rescatistas, la brigada de rescatistas del ejército, pero no. Pidieron certificación por parte de Colombia, están certificados, pero ahora piden otra certificación. Entonces estamos llevando a través de aviones Hércules, despensas, insumos médicos y otras cosas que solicitan. Pero sí, para aclarar que la brigada de la Secretaría de la Defensa Nacional de Rescatistas pues no fue aprobada por el gobierno de Colombia, está lista para salir en cualquier momento. Bueno, han ido a 98 países a rescatar y a trabajar por la gente, solidariamente. Bueno, es importante que se conociera esta información porque ayer tenía la información de que sí habían ido, pero hoy me hicieron la aclaración en el gabinete.

El día de ayer arrancó la presentación de el examen de control de la Universidad Nacional Autónoma de México. Ustedes saben que se armó ahí un tema en relación a los pues a las trampas que se detectaron en examen, en los exámenes de admisión vía virtual. Bueno, pues el día de ayer la sede en el León, en Guanajuato, se llevó a cabo la presentación de lo que es este examen que va a permitir ganarse uno de los miles de lugares que hay en la Universidad Nacional Autónoma de México. Incluso en la UNAM ya están valorando hasta la posibilidad de olvidarse del tema de los exámenes virtuales y que se vayan de manera presencial, de acuerdo con la información que se ha dado a conocer. Bueno, hay preocupación por todo, todas las cosas, cómo se llevaron a cabo, y también pues el interés o la intención de que pues sea transparente. El rector de la UNAM analiza que el examen de ingreso regrese a modalidad presencial. Leonardo Lomelí dijo que la universidad analiza que el examen de ingreso regrese a la modalidad presencial. El rector de la Universidad Nacional Autónoma de México informó que tras lo ocurrido en el examen en línea, están analizando que este concurso de ingreso a la licenciatura regrese a la modalidad presencial junto con su aplicación en diversas sedes foráneas, como se está haciendo en el examen de control. Miren, el problema aquí es los jóvenes que están en el interior del país y que quieren ganarse un lugar en la máxima casa de estudios. Pagar hospedaje, alimentación, transportación aérea o transportación terrestre, pues obviamente tiene un impacto económico, ¿no? O sea, lo correcto o lo ideal sería que hubieran varias sedes en el interior del país y que la UNAM pudiera de alguna otra manera pues acercar a los jóvenes para que presenten estos exámenes. Más del 78% de los aspirantes convocados al examen de control que tuvo que repetir la UNAM para el ingreso de la licenciatura han descargado su cita, de acuerdo con el corte dado a conocer esta mañana en Oaxaca, que es la segunda sede de aplicación de esta prueba presencial. El rector Lomelí acudió a esta sede foránea para testificar esta aplicación, así como para saber directamente de los aspirantes qué opinan del examen presencial. Por ello señaló que para las siguientes aplicaciones podrían aplicarlo tanto en la Ciudad de México como en diferentes estados del país, e incluso darles a escoger la sede, porque hay algunos que, aunque vivan en un estado, tal vez están mejor comunicados con otro, comentó. Sería muy interesante, ¿no? A ver, bueno, pues a lo mejor si Campeche no se puede, pues pueden, o incluso me quedo con la gente de Palizada, ¿no? A lo mejor pueden ir a Villahermosa, ¿no? O para quienes viven, por ejemplo, en Calquiní, ¿no? Pues en lugar de ir a Campeche, pues puedes ir a Mérida. Bueno, son ejemplos, ¿no? Yo creo que será muy interesante aquí el que podamos tener, sí, alternativas y no necesariamente tengan que viajar a la Ciudad de México, porque obviamente es una erogación importante, un gasto importante el que tienen que hacer los jóvenes. Y bueno, pues estamos hablando de un joven que va, ¿no? Pero si es un menor de edad que va a presentar el examen, pues obviamente tiene que viajar acompañado de un adulto, y ahí ya se duplica el gasto.

0: Hoy la presidenta de nueva cuenta insistió en la necesidad del registro de las líneas telefónicas. Sheinbaum dice que el registro de las líneas frenará los fraudes y la extorsión. Aseguró que las líneas suspendidas por falta de registro podrán recuperarse al vincularlas y extendió la medida, y defendió la medida que forma parte de un combate contra la extorsión. Ante la incertidumbre por la posible suspensión de millones de líneas telefónicas que no hayan cumplido con el registro obligatorio de datos personales, la presidenta Sheinbaum aseguró que los usuarios podrán recuperar su servicio una vez que realicen el trámite.
1: Porque solamente con registrarte, pues, recuperas la línea, ¿no? ¿Por qué se hizo esto? Porque es algo importante y explicarlo. Uno de los problemas que tenemos en algunas entidades de la República es la extorsión. La extorsión, pues, es un delincuente, un presunto delincuente, que quiere obtener dinero a partir de una amenaza. Muchas de estas amenazas vienen por teléfono. Es más, 80% viene por teléfono. Ese es un delito. El otro delito es el fraude. Hay algunos que son en redes sociales, pero hay muchos que son telefónicos. Que yo tengo mi cuenta en un banco y de pronto recibo una llamada donde aparece incluso Bancomer, Banorte, no sé, y contestas y te piden datos y resulta que los datos son para sacar el dinero de tu cuenta. Y uno puede caer, aunque ha habido información de que no se den datos personales, pues se puede caer pensando en que realmente es una llamada de un banco. Cuando se denuncia el caso de la extorsión, yo de este número de teléfono recibí una extorsión, pues la mayoría de los números de teléfono no están asociados. Se le pregunta a la compañía de teléfonos: oye, Telcel, ¿de quién es este número de teléfono del que recibimos una denuncia de extorsión? Sea en el 089 o en una fiscalía. Y Teléfonos de México o Telcel te dice, o AT&T o quien sea, te dice, pues fíjate que no sé, porque compró el chip en el Oxxo, en el 7-Eleven, en el... Entonces, la policía, la fiscalía dicen, bueno, ¿cómo seguimos este número de teléfono? ¿Quién lo compró? ¿Cómo lo compró? Porque finalmente tienes que hacer una investigación para acabar con la extorsión. Somos de los pocos países en el mundo, quizá el único, donde el chip no está asociado a una persona.

para cuidarnos entre todos. No es que tú seas un delincuente, no, pero vámonos cuidando entre todos. ¿Quién conserva este directorio de quién es el chip? La compañía telefónica, no lo tiene el gobierno. Es solamente a petición del gobierno o de un juez que se diga de qué número, a quién le pertenecía este número de teléfono. Es una acción preventiva. Ya no va a ser tan fácil comprar 10 chips y andarlos cambiando en el teléfono para poder hacer una extorsión.

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9: Son las 14 horas ya, las 2 de la tarde con 6 minutos. Oiga, tengo mensajes que nos envían. Muchas gracias a todas, a todos por la confianza. Les recuerdo, el número telefónico es 938

0: 9896. Dice: saludos a mi esposa Ángela, que cumple años 7, ya pasó, pero que me la felicite Ángel Esquivel Pacheco. Con gusto la anotamos también para la rifa del pastel, ¿eh? A ver, igual a lo mejor es la ganona, ¿verdad? Muchas felicidades. Nos comparten por acá, dice: muy buenas tardes, Slips, nuevamente le volvemos a contactar para enviar la evidencia de cómo se sigue ampliando los baches en la calle 64, la colonia Fátima, a la altura de la casa de la Cristiandad. Ya son prácticamente socavones. Ahí me mandan esto. Esto es para la gente de bacheo, del Departamento de Bacheo de Obras Públicas. Dice Slips, en la calle 34, entre 33 y 35 de la colonia Centro, por donde está la ferretería La Herradura, es una super piscina. Nos comparten ahí, nos mandan, dice: está muy bonito, ya tiene tiempo que lo estamos reportando y nada, ¿cómo lo ve? Ni a ti te hacen caso, nos comparten ahí, como metiéndome jeribilla. Ya lo van a atender, tranquilos. Nos comparten por acá, dice: buenas tardes, amigo, para que nos apoyes reportando en la luminaria que no prende en la calle 27 entre 30 y 32, gracias. Nos comparten también. Por acá dice: buenas tardes, ¿me puedes anotar a mi hija Itzel Guadalupe Hernández Pérez, que va a cumplir años el 18 de agosto? Nos mandan aquí el número telefónico, con gusto. Esto es para la rifa del pastelito, ¿verdad? Buenas tardes, felicidades a usted y a su equipo. Por favor, sin mencionar mi nombre, creo que el hecho de viajar no debe ser el pretexto. Hace tiempo no había tanto apoyo económico y nos trasladábamos a la Ciudad de México. Nuestros padres veían cómo le hacían, el que quiere puede. Sí, entiendo esta parte, pero antes no estaba tan caro, ¿eh? La verdad es que ahora se disparan. Imagínense que un boleto de avión no programado te puede costar entre 4,000 pesos, 5,000 pesos, solamente el de ida. Entonces, aguas con eso, ¿eh? No creas así como que las cosas están como antes, ¿no? Antes había más frecuencia, y cuando hay competencia, cuando tenemos competencia, entonces tenemos una ventaja, porque hay hay precios más accesibles, sobre todo me refiero a la transportación aérea, ¿no? Y yo les diría, bueno, pues váyanse en camión. Pero el otro día estaba yo checando cuánto vale el precio, ¿no? Entre 1,600, 1,700 pesos el boleto de autobús a la Ciudad de México, es decir, por vía terrestre, eso saldría. Entonces, híjole, casi sale igual que lo que cuesta en transportarse de manera aérea desde otra ciudad, desde Villahermosa o desde Mérida, si lo compras con tiempo. Dice por acá, videos, dice, ahí tienen parador a la entrada del fraccionamiento 18 de marzo, me mandan ahí la imagen de la patrulla, la policía estatal preventiva ahí deteniendo a un tráiler. Slip dice: hola Slip, nuevamente te adjunto la fotografía ahí de la lámpara que está sin encender. Con gusto la incluimos en el reporte. Buenas tardes, Slip. ¿Podrías anotar a mi mamá Carolina para la rifa del pastel que cumplió el 9 de agosto? Claro, con gusto. También manda el nombre completo. Slips, no tenemos luz aquí en la colonia Guadalupe. Nos dicen que se fue la energía eléctrica también. Otra vez se fue la luz aquí en la Guadalupe. Si llueve, se va la luz. Si no llueve, se va la luz. Si hay mucho sol, se va la luz. ¿Habrá otro pretexto para que se vaya la luz? Ah, pero eso sí, si no la pagas a tiempo, inmediatamente te la cortan. Sin importar si tienes urgencia, si no tienes trabajo ni nada, inmediatamente te cortan la luz. Apenas no la pagues. Sigan votando, dice. Bueno, nos envían también por acá. Dice... buenas tardes. A ver, notita de audio, vamos a escuchar esto.
1: Buenas tardes, Eli. Buenas tardes, sobre ese comentario del vuelo y todo eso. Igual del autobús, que viajen a la ciudad de Villahermosa. En la ciudad de Villahermosa salen camiones para la Ciudad de México. Creo que cuesta como 700 pesos. Y van climatizados. Creo que están hasta mejores que el ADO. Los asientos muy cómodos y todo. Y no llevan sobrecupo ni nada. Igual en Villa encuentran boletos de avión más económico. En Villa encuentras muchos boletos de avión económico de Villahermosa, México. Saludos, es un comentario.
0: Y le agradezco, sí, es lo que mencionaba yo, que en otras ciudades, sí, de Villahermosa, de Mérida a lo mejor, pero bueno, te vas a Mérida y ya es un desplazamiento, estamos hablando de más de 350 kilómetros. Te vas a Villahermosa, es más caro, es más, menos distancia, pero también, bueno, el traslado y todo lo demás, ¿no? O sea, por eso sería importante que se puedan realizar también se puedan presentar exámenes en otras sedes sin afectar la economía también. ¿Qué tal? Buenas tardes, dice, espero que se encuentre bien, un saludo. Ofrezco mi trabajo de albañilería, plomería, pintar casas, y si se le filtra la losa también la reparamos sin miedo al éxito. Ahí me mandan mensaje de esta persona que ofrece sus servicios, si alguien entonces está requiriendo, aquí la persona está ofreciendo. Buen día, sobre las becas de la prepa, nos comparten, a ver, ¿qué pasó con las becas de la prepa? Slips, frente a Palacio Municipal hay un superhueco donde Pablo dice, esconde, ¿pero qué esconde, Pablo? Y más adelante, a ver, hubo guerra, dice, a ver, mándeme por ahí la fotografía, la imagen. Buenas tardes, Slips, para reportar que tiene mucho tiempo que el campo era de Nacosari, el ecológico, no tiene luz nada más alrededor, pero él no tiene luz, nos comparten. Bueno, dice el a ver por acá, buenas tardes, Slips, efectivamente la policía estatal preventiva debería de ponerse a trabajar en lugar de estar extorsionando a los ciudadanos. ¿Cuándo nos toca la beca? ¿Pero de qué? Habla de la beca de media superior, ¿verdad? ¿Es la Benito Juárez? Nada más confirme para saber si es en relación a esto. 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

0: en Campeche, el Colegio de Bachilleres del Estado de Campeche llevó a cabo en evento público el proceso de promoción a cargos con función directiva o de supervisión en educación media superior, el COBACAM, correspondiente al ciclo escolar 2026-2027, y entregó nombramientos a quienes desempeñarán esas funciones y en los centros educativos de Ceiba Playa, Escárcega, Bolonchén y La Esmeralda. Durante este ejercicio se dio cumplimiento a la normatividad sobre el proceso de asignación de cargos bajo principios de transparencia, legalidad, igualdad de oportunidades y reconocimiento al mérito profesional ante la Notaría Pública número 40. Con este proceso, el COBACAM refrendó su compromiso con una educación media superior de calidad, impulsando el crecimiento profesional de quienes integran su comunidad educativa y fortaleciendo los equipos directivos y de supervisión que acompañan la formación de las y los estudiantes del colegio. Ahí tiene usted, entonces, realizaron la entrega de estos nombramientos, los cargos de promoción a cargos con función directiva o de supervisión de educación media superior vigentes para el periodo, para el ciclo escolar 2026-2027. Una pausa y regreso.
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Son las 2 de la tarde con 21 minutos. Algunas agencias de noticias están dando a conocer que Estados Unidos planea ejecutar ataques en tierra contra narcos junto a socios latinoamericanos. La advertencia a los cárteles va en serio, dice el secretario de Guerra estadounidense. Mencionó que se trabaja con 19 países de la coalición anticárteles, conocida como Escudo de las Américas. Estados Unidos planea atacar en tierra a narcotraficantes en Latinoamérica, como ya lo hace en aguas internacionales, contra presuntas embarcaciones para el contrabando de drogas. Así lo dijo en Panamá el jefe del Pentágono, Peter Hedgesen. El gobierno del presidente Donald Trump lanzó en septiembre pasado una campaña de bombardeos aéreos contra presuntas lanchas de narcotráfico en el Caribe y el Océano Pacífico Oriental, que hasta la fecha ha dejado al menos 215 personas muertas. Los planes de operaciones antidrogas terrestres se enmarcan en los esfuerzos de una alianza de 19 países liderada por Trump, pero podrían ampliarse a donde quiera que operen grupos del narcotráfico, dijo el secretario de Guerra estadounidense. Vamos a ver qué reacciones hay, sobre todo en el gobierno de la presidenta Sheinbaum.

0: Se ha reanudado ya las actividades en todo Michoacán por parte de inspectores de Estados Unidos, esto en relación al tema de las exportaciones de aguacate. Con esta decisión también se reanudan completamente las exportaciones de aguacate michoacano luego de las amenazas del crimen organizado a los inspectores estadounidenses. De acuerdo con la información que se ha dado a conocer, el gobierno de los Estados Unidos informó que tras evaluar las condiciones de seguridad a partir de este jueves, se reanudan sus actividades en todo Michoacán, aunque mantiene la alerta de viaje, la alerta de viaje en nivel 4 que recomienda no visitar el estado. El gobierno de Estados Unidos reanudará sus actividades en todo el estado de Michoacán el 13 de agosto. Cabe recordar que la advertencia de viaje a Estados Unidos se mantiene. Tras hacerse oficial el reinicio de actividades en toda la entidad, el embajador estadounidense Ronald Johnson afirmó que reconoce al gobierno de México, particularmente a su gabinete de seguridad, por las condiciones y la estrecha coordinación que hicieron posible esta reanudación total de manera eficiente. Hay que mencionar que, bueno, Michoacán es el estado número uno y el que exporta el mayor, las mayores tonelajes de aguacate hacia los Estados Unidos. Por eso la importancia, ¿no?, de garantizar la seguridad a los inspectores del gobierno estadounidense. Son las 2 de la tarde con 25 minutos. Vámonos al pronóstico meteorológico.
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0: ¿Qué calorcito está haciendo en Ciudad del Carmen? 33 grados centígrados, mayormente soleado este mediodía. Tenemos una sensación térmica de 36 grados, viento del noroeste a 19 kilómetros por hora, 25 kilómetros por hora ráfagas de viento, y el índice UV, que es la concentración de radiación solar, nivel 8, muy alto, por lo que se recomienda una protección solar hasta las 5 de la tarde, para que lo tengan en cuenta, por favor. Quiero decirles que, bueno, se mantienen ráfagas de viento y sí hay probabilidad de precipitación en el municipio de Carmen, así que para que lo tengan presente, por favor. Esto es en Carmen, Villahermosa, Tabasco, nublado, 35 grados centígrados, ráfagas de viento de hasta 30 kilómetros por hora, y en lo que respecta a al viento, sopla del este a 17 kilómetros, ráfagas de 30, nivel de índice UV es alto, es nivel 7, y bueno, también calor intenso allá en Villahermosa. San Francisco de Campeche, 33 grados centígrados, parcialmente nublado, condiciones de ráfagas de viento de hasta 25 kilómetros. Mérida, 35, con sensación térmica de 37, La Blanca, Mérida, nublados. Ha llovido gran parte de la semana ya en Mérida, me reporta la comunidad carmelita, así que muy probablemente hoy se mantenga también el pronóstico de lluvias en Mérida. El Caribe mexicano, Cancún, 33 grados, parcialmente nublado, con ráfagas de viento de hasta 25 kilómetros. Playa del Carmen, 33 grados. Isla Cozumel, 31. Isla Mujeres, 32. Y la Ciudad de México, 24 grados centígrados. Clima extremo, hay alerta. Curso, aviso de fenómeno climático severo, se esperan precipitaciones para el día de hoy en la CDMX. Quiero decirles que en cuanto al pronóstico personalizado que emite la Secretaría de Protección Civil del Gobierno del Estado de Campeche, se esperan precipitaciones en el municipio de Carmen, también en Palizada, en Candelaria, en Escárcega, en Champotón, así como en Calquiní y en Calakmul. En cuanto a la temperatura máxima, 38 grados en el estado, la mínima de 23, lluvias ligeras a moderadas, algunas fuertes puntuales, viento de componente este de 10 a 30 kilómetros por hora, con rachas fuertes en las zonas de lluvia. También en cuanto a este modelo de pronóstico, la alta presión, humedad del Caribe y la influencia de un canal de baja presión van a favorecer en el estado de Campeche temperaturas calurosas, nubosidad variable y lluvias de ligeras a moderadas, con algunas puntualmente fuertes acompañadas de actividad eléctrica y rachas fuertes de viento en las zonas de lluvia. Esto lo emite la Secretaría de Protección Civil del Gobierno del Estado de Campeche. Ya se acerca la comida, ¿no? Son las 2 de la tarde con 29 minutos.
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0: Listo, y no hay para llevar. Muchas gracias por su atención. Me acompañó Diana Arias en los controles técnicos, en la coordinación y producción Patti Contreras. Soy Slips Pérez Rodríguez, desde Ciudad del Carmen, Campeche. Muy buenas tardes y buen provecho.
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1: Dios sea con nosotros hoy, mañana y siempre. Amables oyentes, reciban todos un saludo fraternal de parte de su amigo consejero social y espiritual, el profesor Cristian, para llevarles una vez más a todos sus hogares un programa más, Secretos de la Felicidad. Esperando que este programa sea del agrado de todos y que algunos tengan la oportunidad de encontrar en este programa la brújula orientadora a tus inquietudes, que te señale la ruta, el camino, la senda que te permita alcanzar el éxito, la felicidad, lograr la paz que tu corazón busca intensamente y sobre todo encontrar la solución más rápida al problema que esté atormentando tu vida. No importan las tragedias vividas desde el ayer, no importan los traumas de la niñez, no importan la pérdida de tu autoestima, no importa el abandono de tu niño interior o situaciones pasadas que te condenan a vivir de ingratos recuerdos. Si te andan mal los negocios, si tu vida vive de fracaso en fracaso, ¿por qué sufre tantas contrariedades en tu vida? Si la buena suerte no te acompaña, no eres feliz en tu hogar, ¿por qué te lamentas del ser que tú amas no te corresponde? Todas estas son señas inequívocas de que tú tienes tu suerte cambiada. Salga de duda, salga de preocupación. Si tú sufres moralmente, si has trabajado mucho sin conseguir nada, si el dinero no te rinde, no te luce, no te alcanza, sientes alguna influencia extraña en tu cuerpo o en tu hogar, tienes algún familiar o pariente descarriado en los malos hábitos, es alcohólico o padece cualquier otro mal, pues no sufra más. 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
1: Una vez más, como todos los días, vamos a pasar a la sesión de grafología a través de la radio para dar respuestas, dar contestación a las cartas que hemos recibido. Una carta de estas que les daremos lectura puede ser la tuya. Exhortándole a todo mi amable público auditorio que en este momento las personas que se han dignado en escribirnos que pongan mucha atención, porque una carta de estas que le daremos lectura puede ser la tuya. La primera carta que le daremos lectura me llega firmada con el seudónimo de Hijo y Hermano que Sufre, nacido el 25 de agosto. Me dice en su carta: profesor, escribo esta carta para saludarlo, deseándole que se encuentre bien para que continúe con tan maravilloso consejo. Profesor, quisiera manifestarle unos problemas que están sucediendo en mi casa. son con respeto a mi madre.

0: Madre y hermanos, a ver si usted me puede ayudar. También quiero saber qué me pasa a mí, que día a día mi mente y mi cuerpo se destrozan. ¿Qué está pasando? Gracias por sus consejos, hijo y hermano que sufre. Amigo que me escribe con el seudónimo de hijo y hermano que sufre, gracias por tu carta. Después de hacerle un profundo estudio psicografomental a tu carta, debo decirte que gracias por escribirme y pido a Dios que te dé resignación. Haciendo un análisis grafológico a los rasgos de tu letra, he analizado la grave situación por la que atraviesa tu familia, especialmente tu señora madre y tus hermanos, todo a consecuencia de un maleficio que puso sobre ustedes una vecina cuando ustedes vivían en otro lugar, antes de aquí. Tu madre está paralítica y la mala suerte y fracaso que están teniendo los van a llevar a la ruina y a la desgracia. Ten un poco de tranquilidad y haz lo posible por venir a visitarme. Hazlo personalmente, que voy a retirarte todo ese mal que existe entre ustedes, del que toda tu familia ha sido víctima. Gracias por tu carta, que Dios cuide, guíe y dirija tu destino. Tenemos otra carta que me llega, esta me llega firmada con el seudónimo de Madre Preocupada. Me dice en su carta: profesor, mi problema consiste en que quisiera saber a qué se debe que mi esposo no quiere aceptar que ninguna de mis hijas tenga novio. Ellas viven amargadas y confundidas. Según me han dicho, una de ellas habla de irse de la casa y hasta de quitarse la vida. Viven nerviosa y asustada, esperando su respuesta, Madre Preocupada. Amiga que me escriben con el seudónimo de Madre Preocupada, gracias por tu carta. Después de hacerle un profundo estudio psicografomental a tu carta, debo decirte que la duda que tú has tenido toda la vida es correcta. Y nosotros en este momento hicimos un estudio y te la confirmamos. Tu esposo ha abusado de tus hijas y por eso no quiere que tengan pretendientes. Primero, por celo, y segundo, porque podrían saber la verdad. Tus hijas están amargadas, resentidas y temerosas por la situación en que viven. Tienen que callar porque el padre las amenaza. Hay una que lleva el nombre de Carmen, la segunda ha querido quitarse la vida porque está desesperada y últimamente quiere huir para evitar el acoso sexual de su padre. Si habla con ellas sobre lo que le ha descubierto, te confesarán la verdad y podrás ayudarla, buscando tratamiento psicológico para superar el trauma sufrido durante años. De la misma manera, tienes que tomar tus decisiones completamente con carácter definitivo, tajante, con tu marido, porque es un enfermo sexual. Gracias por tu carta, que Dios cuide, guíe y dirija tu destino. Amables oyentes, amables hermanas que me escuchan a diario, escuchamos gritos, lamentos, quejas de personas que dicen: Dios mío, yo sí tengo mala suerte, pongo un negocio, me sale mal, realizo un viaje, no tengo éxito en el viaje, que me enamoro, consigo una buena chica, a los 3 días me engaña o me traiciona con el vecino del lado. Todas estas son señas inequívocas de que tú tienes tu suerte cambiada. Si a ti te andan mal los negocios, tu vida vive de fracaso en fracaso, la buena suerte no te acompaña, ha trabajado mucho sin conseguir nada, el dinero no te rinde, no te luce, no te alcanza. 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Vamos a continuar dando respuestas a las cartas que hemos estudiado para el día de hoy. Tenemos otra carta que me llega, esta me llega firmada con el seudónimo de Mujer Infeliz, nacida el 14 de noviembre. Me dice en su carta: profesor, con todo respeto le escribo esta carta para pedirle de favor me aclare una sospecha que tengo de mi esposo. Lo he notado muy cambiado y creo que tiene otra con quien me engaña. Esperando su respuesta, Mujer Infeliz, amiga que me escribe con el seudónimo de Mujer Infeliz, gracias por tu carta. Después de hacerle un profundo estudio psicografomental a tu carta, debo decirte que ese cambio que ha dado tu esposo contigo se debe a que hay una persona que a ustedes lo quiere ver destruido y separados. Tu marido es un hombre bueno y noble y de noble sentimiento. Tú a veces has tenido malos pensamientos y cree que él te engaña con otra, pero no es así. Él te quiere y te respeta. Esta persona de quien te hablo, que siente una envidia por ti, es la que quería ser tu comadre y que le bautizara una niña. Y todo esto es porque tu marido se negó a prestarle un dinero para pagar unas letras que tenía atrasada. Precisamente de ahí es donde viene el resentimiento y el rencor que le tiene hacia ustedes y por eso quiere verlo destruido. Pero haz lo posible por venir a visitarnos, porque voy a mostrarte la cara de esta persona para que tú sepas de quién te estoy hablando. Gracias por tu carta, que Dios cuide, guíe y dirija tu destino. Recordándoles, amables oyentes, que si te andan mal los negocios, tu vida vive de fracaso en fracaso, la buena suerte no te acompaña, ha trabajado mucho sin conseguir nada, el dinero no te rinde, no te luce, no te alcanza. Si la enfermedad o el mal que tú padeces es natural o si es un mal puesto, también te diré quién te hizo el mal, escribiéndome una carta o haciéndome una visita personalmente. 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
1: Una canción para Chito. Saludos, Chito. 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

Ahí estamos, señores y señores, amigas y amigas de Bandolera 92.3 FM, bienvenidos, bienvenidas a una emisión más de estas historias para contar a través de la frecuencia 92.3. Aquí andamos en esta excelente, maravillosa y fabulosa tarde de jueves, casi viernes, casi fin de semana, casi se nos acaban las vacaciones. Oiga, pues poco a poquito, mire, el mes de agosto va volando y de pronto en una de esas nos andamos quedando sin vacaciones. Así que agarra ese macizo y va a disfrutar los días que le quedan a los chamacones. Si es que todavía andan acá descansando en casita, algunos todavía andan en cursos de verano. De hecho, tenemos visitas también aquí en la ciudad más carmelesca del mundo, cosa que nos da muchísimo agrado. 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Vamos con la música, nos vamos acomodando en historias para contar y al ratito te platico un poquito más de cómo va a estar esta dinámica. Mili, Dianita, Wendy Comino, todo el equipo de Bandolera 92.3 FM, andamos al puro tiro, échale pues.

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0: Alvarito, no te vayas.
1: Se acabó el tema, damas y caballeros, señores y señores, vámonos. Es momento de ir a las efemérides del día de hoy. Y es que el calendario nos está indicando que estamos pisando el día 13 de agosto, según mi calendario. Ya han transcurrido los primeros 13 días desde que arrancó el mes de agosto. Para muchos, mañana es quincena. Para otros, tal vez les toque esperar hasta el próximo lunes. Pero ya que andamos aquí, ya que andamos en estas, te platico que hoy es el día 225 del año. Día 225 y 140 días faltan para que culmine este 2026 y le demos entrada al 2027. Hoy es Día Internacional de la Zurdera. No sé si usted lo sepa, pero para toda la banda que utiliza la mano zurda, tiene su día. El Día Internacional de la Zurdera es una jornada internacional promovida por el International Lefthanders in, no, perdón, ¿cómo era? Lefthanders International, o sea, el Comité Internacional de Zurdos, que tiene lugar el 13 de agosto de cada año desde 1976, así como lo escucha, desde 1976 se conmemora esta fecha y pretende dar a conocer y ayudar a reducir las dificultades que pues se encuentran estas personas zurdas en una sociedad predominantemente diestra. Hoy es el Día Internacional de la Zurdera. También es Día Internacional del Lobo, esta especie que tiene su fecha para hacer conciencia a la población sobre pues esta importancia de los lobos para el equilibrio de la biodiversidad y la necesidad de su conservación. Aunque no es una fecha oficial que haya sido establecida por un organismo internacional, como por ejemplo el de las Naciones Unidas o alguno así, sí ha sido promovido por varias organizaciones y varios conservacionistas y defensores de la vida silvestre. Obviamente pues se busca que esta especie se mantenga y que se encuentra alejada de un problema de extinción. Y el 13 de agosto, para celebrar este día, no tiene un origen muy claro, pero se ha consolidado como una fecha simbólica en la que organizaciones que trabajan por la conservación de los lobos realizan varias actividades y algunos seminarios, charlas educativas, algo que sensibilice a la población. Hoy también es Día Internacional del Armadillo, es decir, imagínense, van a andar soplándole a las velitas el armadillo y el lobo en el mismo pastel, porque también es una especie que gusta mucho de permanecer en lugares boscosos, aunque también tenemos población armadilla en lugares desérticos. Así que cada 13 de agosto se conmemora esta fecha para los armadillos, animales muy exóticos que presentan características físicas muy interesantes y que la naturaleza dotó con atributos de particular belleza. Así que pues simplemente ver un armadillo es ya un espectáculo, la verdad. Hoy también están de manteles largos todos los Hipólitos, los Casianos, las Calefagias y los Benildos. Es día de San Benildo, día de Santa Calefagia, San Casiano y San Hipólito. Así que felicidades a la banda que está de manteles largos en su día. Recordando, un 13 de agosto en 1659, España y Francia comienzan las negociaciones de paz de los Pirineos, que permitieron poner fin a la Guerra de los 30 Años. 13 de agosto, pero de 1713, Felipe V es reconocido como rey de España después de firmar la paz con Saboya durante la Guerra de Sucesión Española. 13 de agosto, pero de 1913, el metalurgio inglés Harry Bradley inventa el acero inoxidable en 1913. 13 de agosto de 1960, la República Centroafricana se independiza de Francia y se convierte en un territorio autónomo. 13 de agosto de 1961, en Alemania, el ejército de la República Democrática Alemana comienza la construcción del Muro de Berlín. Y el 13 de agosto de 1997 se estrena la exitosa serie de dibujos animados South Park en los Estados Unidos. Vamos con la música, son las historias para contar.

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